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1: En este momento iniciamos un tiempo especial, un tiempo agradable en la presencia del Señor, manteniendo la luz encendida. Como siempre, estamos unidos, usted y yo, para hablar de la palabra del Señor, presentarnos delante de Él, conocer esa bendición que viene y emana de las Escrituras. Y hoy podemos hablar ampliamente acerca de lo que hemos compartido en este maravilloso día desde horas muy tempranas de este día. Estamos hablando del libro de Isaías 61:1. Y es una palabra de poder, de autoridad, que usted y yo podemos desde ya hacerla nuestra. Como bien lo dice la palabra del Señor, que tomemos los tiempos para poder unirnos siempre en la oración. Porque es el Espíritu del Señor que está sobre mí, por cuanto me ha ungido para dar buenas nuevas a los pobres. Me ha enviado a sanar a los quebrantados de corazón, a pregonar libertad a los cautivos y vista a los ciegos, a poner en libertad a los oprimidos. Hoy podemos ver en este pasaje que estamos tomando, Isaías 61:1, y vamos hasta el 2, proclamando una palabra que Jesús mismo hizo y proclamó desde la sinagoga de Nazaret. Esto manifiesta un espacio-tiempo inaugural de su ministerio terrenal. Y aquí muestra tanto la identidad del Mesías como la del corazón en su misión. ¿Y por qué lo hizo? Porque también nos lo muestra a nosotros. Nos dice que ese es también en nuestro ministerio. Esto es clave porque hay una unción del poder de Dios y de autoridad divina. La expresión, el Espíritu del Señor está sobre mí, señala que la misión del Mesías no surge de una iniciativa humana. No. Sino que de un poder de autoridad de parte de Dios. Viene con respaldo divino. Hay unción que simboliza consagración, poder del Espíritu Santo para obrar, para ejecutar y encomendar sanidad, libertad a los demás, para dar buenas nuevas a los desposeídos. El Evangelio se dirige intencionalmente hacia los pobres y los quebrantados de corazón. No se está limitando a la pobreza material, está abarcando la indigencia espiritual, el abatimiento emocional, la necesidad de restaurar. Habla de liberación. La misión mesiánica también allí aborda el cautiverio en todas sus dimensiones. Por eso es que hoy hablamos de libertad a los cautivos y oprimidos, darle redención frente a la esclavitud del pecado, la culpa, la adicción, la estructura de la opresión. Habla de dar vista a los ciegos. Se habla de una restauración de una visión espiritual y física a la vez. Hay un discernimiento espiritual aquí para percibir la libertad de nuestro Dios. Este texto poderoso de Isaías 61 es texto que trasciende la mera enseñanza teórica, esencia de la palabra, y presenta la salvación como un acto concreto de liberación, de sanidad, de restauración, de transformación, y la condición humana integralmente se ve renovada en el espíritu. Padre, te damos gracias en esta hora por este tiempo especial que tú nos has dado en este momento para compartir y mantener la luz encendida, porque nos has llamado a través de esta palabra de Isaías, donde nos invitas y primeramente dice que el Espíritu del Señor nos ha venido a nosotros. Ha sido la promesa de Jesucristo, la cual llegó para que podamos hacer ministerio. Padre, enséñanos a entender aún más profundo esta palabra. Enséñanos a coordinar realmente cómo debemos de andar, cómo debemos de caminar, cómo debemos de desafiarnos a través de la búsqueda de esas almas que necesitan. Señor, te pedimos que envíes para nosotros sabiduría e entendimiento, que nos des aún mucha más amplitud de la palabra, del conocimiento, ya que tenemos el Espíritu del Señor, que nos dé fuerzas, que nos dé carácter, que nos dé decisión, que nos dé palabra sabia, para que cuando vayamos a los barrios, a las colonias, tocando una puerta, sea el Espíritu del Señor delante de nosotros y no nosotros delante del Espíritu, sino que sea una manifestación de autoridad y de poder sobre la necesidad, sobre el desvalido, sobre el ciego, sobre el encarcelado, sobre el que vive atado al pecado, sobre el esclavo al pecado. En este siglo que vivimos, lleno de confusión, lleno de dudas, lleno de temor, Padre, te agradecemos por este espacio que tú nos permites día a día orar cada minuto, orar cada hora, orar cada espacio, cada tiempo durante todo el día, en la mañana, en el mediodía, en la tarde, en la noche, en cualquier momento de la madrugada, en el trabajo, en conduciendo, haciendo cualquier actividad, porque el Espíritu del Señor mora y nos activa, nos da fuerza y nos lleva a orar permanentemente. Gracias te damos, Señor, por esta audiencia que hoy también está aprendiendo juntamente con nosotros a través del Espíritu Santo para poder ser activos en esta palabra. Gracias por ayudarnos, Señor, a mantener esta lámpara encendida, manteniendo la luz encendida día a día a través de este espacio de Roca Más. Estamos aquí agradecidos contigo, Señor. En el nombre poderoso de Cristo Jesús, declaramos desde el espacio, desde este escenario de autoridad, declaramos en el nombre de Jesús que iremos dirigidos y también convocados por el Espíritu Santo. Gracias, hermanos y amigos, al estar atentos a esta programación, a esta audición diaria en redes sociales, en plataformas digitales de Roca Más, manteniendo la luz encendida. Dios bendiga a cada uno de ustedes. 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
1: Hay una frase que me hizo reír, pero también me dejó pensando mucho. Y la frase dice así: antes veía 4 películas en una noche, ahora necesito 4 noches para ver una película. Y suena muy gracioso, sí, pero tiene una verdad escondida. Los años pasan, el cuerpo cambia, la fuerza no es la misma. Lo que antes hacíamos sin cansarnos, hoy nos exige más pausa, más calma, más cuidado. Pero que la vida vaya más despacio no significa que haya perdido valor. Porque a veces pensamos que una persona solo sirve mientras tiene energía, mientras corre, mientras produce, porque aguanta jornadas largas, porque puede con todo prácticamente, pero la vida no se mide solamente por fuerza. También se mide por sabiduría, por carácter, por la experiencia, por todo lo que alguien aprendió después de haber llorado, después de haber luchado con algo, después de haberse caído y levantarse nuevamente. ¿Sabes? Un árbol viejo tal vez ya no crezca tan rápido, pero sus raíces son más profundas. Ha soportado tormentas, temporadas secas, vientos fuertes, y todavía sigue de pie. Lo más hermoso es que muchas veces da una sombra que otros necesitan. Por eso la Biblia, nuestro manual, afirma en el Salmo 92:14, aún en la vejez seguirán dando fruto, permanecerán vitales y verdes. Es una palabra muy bella, seguirán dando fruto. O sea, Dios no nos está diciendo cuando envejezcas vas a quedar archivado o archivada. Tampoco nos dice que cuando ya no tengamos la misma fuerza vamos a dejar de ser útiles. Nos afirma es que aún en la vejez seguiremos dando fruto. Porque hay frutos que no nacen de la velocidad, nacen de la profundidad. Y hay consejos que podemos dar cuando hemos pasado por el dolor. Y el que aprende a tener calma hoy en día es porque aprendió a confiar. También he aprendido que la fe pesa muy diferente cuando hemos sobrevivido a muchas batallas. Por eso esta dosis no es solamente para quien ya tiene recorrido el camino, no, también es para ti que estás joven, porque yo sé que hay jóvenes que escuchan estas dosis. Tú, que todavía tienes mucha fuerza, mucha salud, mucha energía, sueños por conquistar, oportunidades, un tiempo por delante, te doy este consejo con todo mi corazón. No desperdicies tus mejores años en lo que no edifica. No gastes tu juventud creyendo que siempre tendrás la misma fuerza, o la misma oportunidad, o las mismas oportunidades. La juventud es una bendición, pero también es una responsabilidad. La palabra de Dios lo afirma, dice: no dejes que la emoción de la juventud te lleve a olvidarte de tu Creador. Eso es bien fuerte, porque uno puede estar tan ocupado disfrutando la vida, corriendo detrás de metas, buscando aprobación, persiguiendo muchas cosas, placeres, que hasta se olvida de Dios. Y cuando uno se olvida de Dios en la juventud, muchas veces termina pagando facturas en la adultez. Joven que me escuchas, aprovecha tus fuerzas, pero no las uses lejos de Dios. Corre, sueña, estudia, trabaja, emprende, pero no te olvides de tu Creador. Porque lo que siembras en tus días fuertes, lo vas a recoger o cosechar cuando tus fuerzas cambien. Y a ti que no tienes ya la misma energía de antes, no te menosprecies, porque tal vez ya no corres igual, pero ves la vida con más claridad. Tal vez ya no aguantamos las 4 películas en la noche, pero podemos contar historias que salvan a otros de cometer errores. Tal vez tus pasos son más lentos, pero tu experiencia puede ser esa lámpara para alguien que apenas está empezando el camino. Yo he aprendido que la juventud necesita dirección y la vejez merece honra, y todas las etapas necesitamos a Dios. Así que hoy la enseñanza es sencilla: si eres joven, no desperdicies tus fuerzas, y si ya han pasado los años, no creas que tu propósito terminó. Porque en las manos de Dios la juventud puede sembrar bien y la vejez todavía puede dar fruto. Te mando un abrazo y le pido a mi Padre Eterno te bendiga.

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1: Este es el comportamiento de las bitcoins en los últimos 10 años. Esta es la razón por la que hay una fiebre de criptomonedas en Latinoamérica y esta es la razón por la que antes de comprar un bitcoin o una criptomoneda debes pensarlo 5 veces. Te doy algunos buenos consejos para hacer buenas inversiones. Número 1, la inversión debe ser simple y fácil de entender. Si no entiendes una inversión, no te metas. Solo invierte en lo que tú conozcas y puedas entender. Número 2, debe ser fácil de administrar. No debe ser complicado que necesite otras personas que vengan a ayudarte. Número 3, no debe causarte estrés emocional. Si estás invirtiendo y estás nervioso o nerviosa, no lo hagas. Número 4, tienes que estar dispuesto o dispuesta a perder ese dinero. Si tú vas a invertir y no estás dispuesto o dispuesta a perder el dinero y mantener la paz en el corazón, el mundo de las inversiones no es para ti. Haz otras cosas. Número 5, debes poder controlar la inversión por ti mismo. Número 6, tiene que ser una inversión que puedas cambiar en dinero en efectivo fácilmente. Y número 7, tiene que ser tan buena para los que invierten mucho dinero como para los que invierten poquito. Empezar a invertir de abajo hacia arriba es lo mejor.

No se trata de que en tu corazón multipliques los panes o que sientas una gran compasión por el que muere de hambre. Eso no sirve de nada.

0: Si ese es tu deseo, exáltale con todo tu corazón. Necesitamos ser más como tú, Señor Jesús. Deseamos sentir tu presencia cada día.
1: Nuestro Dios es eterno. Ingrid Rosario canta, Padre de la creación.

Mis queridos hermanos, mis queridas hermanas, la palabra del Señor es una arma poderosa para enfrentar los retos de la vida. Ahora compartimos con usted una porción de las Escrituras. Por tanto, no desmayamos, más bien aunque se va desgastando nuestro hombre exterior, el interior, sin embargo, se va renovando de día en día, porque nuestra momentánea y leve tribulación produce para nosotros un eterno peso de gloria más que incomparable. No fijando nosotros la vista en las cosas que se ven, sino en las que no se ven, porque las que se ven son temporales, mientras las que no se ven son eternas. Segunda de Corintios, capítulo 4, versículo 16 al 18. Continuemos adorando al Señor, a solas con el Espíritu Santo.

Y ahora, otro momento musical a solas con el Espíritu Santo. Fermín García canta, Excelente es tu nombre.

Definitivamente el tiempo se hace corto cuando estamos en la presencia de Dios. Escuchemos ahora este canto en la voz de Paul Wilbur, Cantaré por siempre.

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1: ¿A quién iremos, Señor, sino a ti? En tus manos están mis tiempos, Señor.
2: Continuamos disfrutando a solas con el Espíritu Santo. Escuchemos a continuación a Claudina Rind con el tema ¿A quién iré?

esta reflexión se llama Flores de Hielo. Primera de Corintios 12:4 dice, hay diversidad de dones, pero el espíritu es el mismo. Wilson Bentley estaba fascinado con

0: o flores de hielo. No hay dos copos de nieve iguales, aunque todos vienen de la misma fuente. Lo mismo sucede con nosotros, los seguidores de Cristo. Todos venimos del mismo Creador, pero somos diferentes. En su plan glorioso, Dios ha decidido juntar a personas totalmente distintas y formar un cuerpo unificado, y nos ha dado diversas habilidades. Al describir la variedad de dones a los creyentes, Pablo escribe: hay diversidad de dones, pero el Espíritu es el mismo. Y hay diversidad de ministerios, pero el Señor es el mismo. Y hay diversidad de operaciones, pero Dios que hace todas las cosas en todos es el mismo. Gracias a Dios por la contribución singular que puedes ofrecer al ayudar y servir a otros. Cada persona es una expresión única del amoroso diseño de Dios. Y asimismo, en esa diversidad, en esa diferencia que tenemos todos, porque hasta los hermanos de sangre somos diferentes, hasta los que son gemelos idénticos son diferentes, las huellas de cada uno son diferentes. Asimismo nos trata papá, con nuestras diferencias, y nos trata únicos y especiales, no como si fuéramos una manada completa, que todos somos iguales. Sí, ante los ojos de Dios todos somos iguales, pero somos diferentes en nuestro carácter, en nuestro temperamento. Pero llevamos el sello del Dios creador de nuestra vida. Pildoritas y reflexiones para tu corazón, para tu alma.
1: En la quietud de la noche, permitamos que el Señor ministre nuestras vidas a través de esta canción. Don Mo Encanta, Sendas Dios Hará.

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0: es tu puerta, Él es tu salida. Todo aquel que necesita que Jesús sea su puerta, levanta tus manos al cielo.
1: A esta hora de la noche, estamos a solas con el Espíritu Santo. Escuchemos a Daniel Calvetti cantar, Tú eres mi puerta.

Te amamos, Señor. Sé nuestra puerta, sé nuestra salida.

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2: Continuemos, amigos, con esa actitud de adoración. Escuchemos este tema musical titulado Revísteme, interpretado por De Hombre a Hombre.

0: Rey de reyes, Señor, recibe la honra.
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Buenas noches para todos, que Dios continúe bendiciendo nuestras vidas. Gracias en dadas a Dios por este día que nos regaló y que su amor y su misericordia ha estado con nosotros. Y por ello nosotros venimos a la última oración del día con un corazón agradecido para poder poner delante de Él nuestras cargas, nuestros anhelos, nuestros deseos, nuestras necesidades. Y este descanso que vamos a tener durante las horas de esta noche, que sea reparador y que nuestras fuerzas se vean renovadas, siempre confiando en su amor y en su misericordia. Vamos al Salmo 117, en su palabra, mantengamos la luz encendida. Nos dice, alabad a Jehová, naciones todas, pueblos todos, alabadle, porque ha engrandecido sobre nosotros su misericordia, y la fidelidad de Jehová es para siempre. Si algo tiene nuestro Dios, es que Él ha engrandecido siempre sobre nosotros su misericordia. La bondad de Dios es eterna, su fidelidad es inmutable. Dios no cambia, el ser humano puede cambiar de un segundo para otro, pero Dios no cambia, Dios no mejora ni empeora, porque Dios es perfecto. Y Él engrandece su nombre sobre nosotros cada día y nos muestra su fidelidad. Cuando hace salir el sol por la mañana, lo hace salir sobre buenos y malos. La lluvia cae e irriga la tierra para que produzca su fruto para toda la humanidad. Así que en eso muestra Dios su amor y su misericordia y nos da cada día una nueva oportunidad para que nosotros, como seres humanos, creación suya que somos, le busquemos, estemos cerca de su presencia y le agradezcamos lo que él hace. Así que vamos a Dios en oración esta noche y le decimos, Padre amado, venimos ante ti agradeciéndote por este día que nos regalaste, porque nos cuidaste durante las horas que han pasado. Tu mano de misericordia ha estado con cada uno de nosotros. Nos has bendecido, pusiste alimento sobre nuestra mesa, guardaste nuestra salida, nuestra entrada, nos permitiste desenvolvernos en nuestros quehaceres cotidianos, cuidaste nuestra familia, coronaste nuestra vida de ricas y abundantes bendiciones, de favores y misericordia, dice tu palabra. Y al terminar este día, queremos poner en tus manos cada una de nuestras vidas, nuestro corazón, nuestra alma, nuestro espíritu, que tu mano de poder sea con nosotros durante esta noche, sobre nuestra vida, sobre nuestros hogares, que seas tú a través de tu ángel que acampe a nuestro alrededor y nos defienda, que sea tu mano poderosa obrando, Señor, durante las horas de esta noche. Aquellos que estaremos en casa descansando, que tu mano de misericordia sea con nosotros, guardándonos. Aquellos que van a laborar durante las horas de esta noche, que tu mano de poder sea con cada uno de ellos, guardándolos en todo momento. Y aquellos que están pasando problemas de salud, en esta hora yo los traigo ante ti. Que seas tú obrando en la vida de cada uno de ellos. Que tu mano de misericordia llegue hasta la cama de un hospital, hasta la cama de un hogar donde están postrados, Señor. Bendice a cada uno de tus siervos, Señor, en esta noche, que podamos nosotros testificar tus maravillas el día de mañana. Que si tú nos regalas vida, amanezcamos con nuevas fuerzas. En el nombre de Jesús, tu Hijo amado, te lo pedimos todo. Amén.

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2: Mantengamos la luz encendida. Es importante que día a día nosotros, antes de salir, antes de empezar nuestras labores, siempre pongamos delante de Dios cada una de nuestras peticiones, de nuestras tareas, de nuestras programaciones que tenemos para este día. Vamos a la palabra del Señor. San Juan 15:4 nos dice: permaneced en mí y yo en vosotros. Como el pámpano no puede llevar fruto por sí mismo si no permanece en la vid, así tampoco vosotros si no permanecéis en mí. Yo soy la vid, vosotros los pámpanos, y el que permanece en mí y yo en él, este lleva mucho fruto, porque separados de mí nada podemos hacer. Qué maravilloso es el Señor Jesucristo, que está con nosotros día a día. Y si nosotros estamos dispuestos a estar con Él, Él no se separa de nosotros. Nosotros muchas veces nos separamos, nos aislamos y queremos hacer las cosas a nuestra manera. Pero Dios tiene el control de todo, y separados de Él, nosotros nada, nada, pero nada podemos hacer. ¿Por qué? Porque Él es quien pone en nosotros tanto el querer como el poder. Y si el poder de Dios no estuviera con nosotros, nosotros no podríamos hacer ninguna acción buena. Nuestras buenas obras, dice su palabra, que son como trapos de inmundicia. Pero tomados de la mano de Dios, nosotros sí podemos hacer buenas obras. Permaneciendo en Cristo, nosotros anunciamos las virtudes de Él y podemos testificar que en nuestras vidas está Él y Él nos respalda. Qué maravilloso es tener el respaldo del Creador del universo, de alguien que tiene el control de todo lo que nosotros podemos ver y de muchas cosas que no podemos ver. Así que nosotros debemos de procurar siempre mantenernos en la vid verdadera, que es nuestro Señor Jesucristo. Sobre todo ahora que estamos viviendo tiempos finales, tiempos difíciles, tiempos en los cuales el enemigo anda acechando como león rugiente, viendo a quién devorar. Así que vamos al Señor en oración en esta hermosa mañana y le decimos: Señor amado, venimos ante tu presencia con un corazón agradecido y lleno de alabanza, porque tú estás con nosotros, porque tú nos has bendecido con un nuevo día, nos has permitido despertar, nos has permitido el poder levantarnos. A ti te ha placido que nosotros tengamos vida, por tu amor y tu misericordia, que nosotros estamos ahora este día en pie. Que por tu amor y tu misericordia nosotros no hemos amanecido en una morgue o en la cama de un hospital, sino que estamos aquí dispuestos para poder enfrentar un día más con sus afanes. Y sabemos que no nos puede ir mejor si tú estás con nosotros. Mas separados de ti, no podemos hacer nada. Así que en esta hermosa mañana queremos poner en tus manos nuestra salida, nuestra entrada, cada uno de los lugares donde vayamos. Que tu mano de misericordia sea con cada uno de nosotros. Que guardes a nuestra familia, que guardes nuestros hogares, que guardes esos medios de transporte donde vamos a viajar. Que nada pueda sucedernos. Gracias, Señor. En esta hora, en tus manos ponemos cada una de nuestras familias, aquellos que están pasando dificultades de salud, que tu mano de poder sea sobre cada uno de ellos, dándoles fortaleza, dándoles anhelo, dándoles deseo de poder servirte cada día más. Obra en nuestras vidas y en la vida de cada uno de ellos. Bendice a mi hermano Carlos José Orellana, bendice Radio Rock FM y toda la audiencia. En el nombre de Jesús, tu Hijo amado, te lo pedimos todo. Amén.
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3: Diga conmigo, Padre nuestro, que estás en los cielos, santificado sea tu nombre. Que esa alabanza y esa oración llegue al cielo.

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problemas económicos, problemas de individuo, problemas de familia, a nivel social. Realmente es una canción que toca todas estas áreas, todos estos temas sociales que pudieran estar ahora mismo en primeras planas en diferentes países de Latinoamérica. En este momento se detiene el estudio, se detiene Latinoamérica para escuchar una de nuestras canciones favoritas. Con nosotros Marcos Yaroide, de la producción Del Cielo a la Tierra, que se abran los cielos.

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0: Si te encuentras débil por las luchas que estás enfrentando, que has tenido, o estás agotado, hoy te vengo a decir, descansa. Todavía no has visto la gloria de Dios. Has visto cosas, pero vienen cosas más grandes para tu vida. Prepárate, no te rindas.
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0: Cada día enfrento una dura batalla en la que a veces pierdo y otras veces gano. Pero a pesar de salir victorioso en diferentes oportunidades, puedo cansarme. Sí, y sin sentir esos deseos de seguir luchando, me siento desanimado, me siento frustrado o simplemente sin fuerzas. Por favor, ayúdeme. Este es un mensaje que me llega de una persona que sigue el ministerio, que sigue las dosis, que ha visto a solas con Dios. Y yo creo que eso te ha pasado a ti o me ha pasado a mí. Para empezar, es necesario comprender que somos humanos, que no somos superhéroes, porque tal vez nos identificamos con eso, con lo que arranqué en esta dosis. Esa pregunta que hace una persona que está cansada, desanimada, frustrada, sin fuerzas, y eso nos ha pasado a cualquiera de nosotros. Hemos tenido a veces experiencias donde ganamos, donde salimos victoriosos, pero con todo y eso, como que la frustración, el desánimo y todo eso hace que nos sintamos tal vez sin fuerzas en algún momento de nuestra vida por todo lo que tenemos que enfrentar. Y por eso quiero hablar en esta dosis acerca del tema, porque creo que nosotros tenemos que entender muchas cosas. Y repito, tenemos que comprender que somos seres humanos, que no somos superhéroes, que no tenemos poderes sobrenaturales. Así que tienes derecho a cansarte, a agotarte, por lo duro que ha sido el día, por todo lo que ha venido sucediendo día tras día. Por esta razón es primordial que nosotros nos demos tiempo para descansar y podamos después levantarnos con nuevas fuerzas. Hoy quiero compartir en esta dosis una historia. Sí, a mí me encantan las historias. Y este gran hombre de Dios que voy a hablarte se cansó después de haber tenido una gran victoria. Tuvo una gran victoria, pero se cansó. Dice el manual de instrucciones en Primera de Reyes 19, verso 4 en adelante, la siguiente historia. Dice, anduvo por un día en el desierto. Después se sentó debajo de un arbusto y estaba tan triste que se quería morir. Le decía a Dios, Dios, ya no aguanto más. Quítame la vida, pues no soy mejor que mis antepasados. Después se acostó debajo del arbusto y se quedó dormido. Al rato un ángel lo tocó y le dijo, levántate y come. Elías miró y encontró cerca de su cabeza un pan recién horneado y una jarra de

agua. Así que comió, bebió y se acostó de nuevo. El ángel de Dios fue por segunda vez, tocó a Elías y le dijo: levántate y come, pues el viaje será largo y pesado. Entonces Elías se levantó, comió y bebió. Esa comida le dio fuerzas para viajar durante 40 días y 40 noches hasta que llegó al monte Horeb, que es el monte de Dios. Allí encontró una cueva y se quedó a pasar la noche. Pero Dios le habló de nuevo y le preguntó: ¿qué estás haciendo acá, Elías? Ahí quiero parar con esta historia y quiero que hablemos algo. Este pasaje me está mostrando la historia de Elías, nos está mostrando la historia de Elías. Elías fue un hombre utilizado por Dios para frenar la idolatría. Este hombre venció a 400 profetas seguidores de Baal. A consecuencia de este hecho, la esposa del rey lo busca para matarlo. Pero Elías escapa y llega al punto de no querer vivir. Elías tenía miedo. ¿Miedo a quién? A una mujer, después de haber derrotado a 400 hombres. Pues él solo no, Dios. Pero él tuvo el valor de enfrentarlos creyéndole a Dios. Pero después una mujer, una sola mujer, lo asustó. Y no era miedo o cobardía. ¿Sabe qué tenía Elías? Cansancio. El Señor sabía el estado en que se encontraba Elías, por lo que no escuchó sus palabras, sino que le permitió descansar. Lo alimentó. El profeta durmió y Dios volvió a alimentarlo hasta que vio que recuperó sus fuerzas. Posteriormente a esa terapia le preguntó: ¿qué haces aquí? ¿Sabes una cosa? Cuando estamos cansados o frustrados, podemos tener pensamientos equivocados, podemos creer que ya no podemos más, que no somos capaces o que es demasiado para nosotros. Pero sabes, eso no es así. Si te encuentras débil por las luchas que estás enfrentando, que has tenido, o estás agotado por ese desierto que estás enfrentando, hoy te vengo a decir: descansa, date un descanso. Ah, William, pero yo quisiera irme para la playa, pero no tengo dinero. Pero descansa, no necesariamente tienes que irte a un viaje largo. Hay lugares donde puedes descansar, reposar, como la naturaleza, como tener un alto en el camino, dormir, comer, descansar. Así que te animo hoy con esta dosis a que entregues tus fuerzas a Dios para que Él cuide de ti, pero no te rindas. ¿Por qué? Porque aún tienes mucho camino por recorrer. Todavía no has visto la gloria de Dios. Has visto cosas, pero vienen cosas más grandes para tu vida. Prepárate, no te rindas. Vamos para adelante. Dios tiene grandes cosas para ti. Estoy seguro de eso. Oro por ti. Te bendigo en el nombre de Jesús. Esta dosis no es una casualidad. Este audio es que Dios quería que tú lo escucharas, porque tiene muchas cosas para ti. Te mando un abrazo y te bendigo.

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su sublime y hermosa gracia me alcanzó. ¿Alguien está agradecido esta noche por la gracia misericordiosa de Cristo Jesús? Familia de Ciudad de México, es un privilegio para nosotros estar en nuestro primer auditorio nacional. Así que, Espíritu de Dios, te damos la bienvenida. Esta es tu casa. El día de hoy, esta noche, el Auditorio Nacional

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1: 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Hermanos, no os escribo mandamiento nuevo, sino el mandamiento antiguo que habéis tenido desde el principio. Este mandamiento antiguo es la palabra que habéis oído desde el principio. Primera de Juan capítulo 2, versículo 7. ¿Existe una diferencia entre la palabra de Dios y los mandamientos de Dios? Bienvenidos a Través de la Biblia, el programa donde conocemos a Dios en su palabra. Soy su anfitrión, Geyel Ortiz, y estoy junto al maestro Samuel Montoya acompañándole en este fascinante viaje de 5 años por toda la palabra de Dios. ¿Qué opina usted de la pregunta inicial? ¿Cree usted que hay una diferencia entre la palabra de Dios y los mandamientos de Dios? Nuestro maestro Samuel Montoya va a explorar la respuesta para esta pregunta y algunas más en el programa de hoy. Iniciamos nuestro tiempo de estudio en oración. Padre Celestial, estamos agradecidos por el privilegio que tenemos de poder estudiar tu palabra. Te pedimos que abras nuestros corazones y nuestras mentes para aprender y entender lo que tienes para nosotros en el día de hoy. Que después que entendamos, podamos ponerlo en práctica. En el nombre de Jesús te lo pedimos. Amén. Y ahora, abra su Biblia, o encienda su Biblia, en Primera de Juan capítulo 2, porque estamos iniciando nuestro recorrido bíblico de hoy, con las enseñanzas del Dr. Magui, en la voz de nuestro maestro Samuel Montoya.
2: Continuamos hoy, amigo oyente, nuestro recorrido por la primera epístola del apóstol Juan. En nuestro estudio de esta epístola, estamos en el capítulo 2. Ahora, en el capítulo 1 vimos que Dios es luz, y eso continuó hasta el segundo versículo del capítulo 2. Ahora, al continuar nuestro estudio en este segundo capítulo, vemos que Dios es amor. Este es el corazón mismo de esta epístola, y la palabra amor se repite más de 30 veces aquí. Así es que se pone mucho énfasis en esto. Comienza con el versículo 3 del capítulo 2 y continúa hasta el capítulo 4. Así es que volvemos a repetir que este es el corazón mismo de la epístola, que hace de esto algo muy importante. El versículo 3, pues, de este capítulo 2 de la primera epístola del apóstol Juan dice: y en esto sabemos que nosotros le conocemos si guardamos sus mandamientos. Ahora, mandamientos aquí quiere decir los mandamientos que el Señor Jesucristo ha dado a la iglesia. Y dentro de algunos instantes vamos a hacer una diferencia entre los mandamientos y la palabra de Dios, porque existe una diferencia y creemos que podemos demostrar eso dentro de algunos instantes. Pero lo importante aquí es que tenemos este versículo que dice: y en esto sabemos que nosotros le conocemos. Recuerde, amigo oyente, que él está dando respuesta en estas 3 epístolas a los gnósticos. Ellos pretenden saberlo todo, es decir, ellos eran unos santos superiores, unos supersantos. Ellos tenían un conocimiento que ninguna otra persona tenía. Por lo general era una herejía. Y aquí Juan dice: y en esto sabemos nosotros que le conocemos. Y lo importante, amigo oyente, es conocer al Señor Jesucristo. Ahora, ¿cómo podemos tener seguridad de esto? Bueno, hay muchas personas que creen en la seguridad del creyente, pero ellos no tienen la seguridad de la salvación, y las razones son obvias. Si guardamos sus mandamientos. Él no está diciendo aquí que nosotros no somos salvos, sino que Él está diciendo que tenemos una seguridad, una certeza, sabemos. La obediencia a Cristo es algo esencial, y esa es la base misma de la seguridad. Usted puede guardar las apariencias y hacer creer a los demás que está obedeciendo, pero usted no puede tener en lo profundo de su corazón esta seguridad, a no ser que guarde sus mandamientos. Así es que Él está tratando con esto aquí de una forma muy directa, por cierto. Y en esto sabemos, y eso es algo que debemos saber. Ahora, el versículo 4 dice: el que dice, yo le conozco, y no guarda sus mandamientos, el tal es mentiroso y la verdad no está en él. Debemos decir, amigo oyente, que la forma de hablar del apóstol es muy directa, categórica, una forma de expresarse muy terminante. Es decir, que lo que él está diciendo es esto: y en esto sabemos que nosotros le conocemos si guardamos sus mandamientos. O sea, lo sabemos por experiencia, sabemos eso. Y eso está en contraste con el conocimiento esotérico de los gnósticos. En otras palabras, esto es lo negativo. La desobediencia a Cristo es prueba de que nosotros no le conocemos. Este es un lenguaje franco y directo. Desobediencia a Cristo de parte de un creyente que profesa hacerlo es lo mismo que ser un mentiroso. Hay muchas personas que dicen, «Ah, yo soy un hijo de Dios». Pero, ¿son ellos en realidad hijos de Dios? Porque una cosa es decir, «Yo soy un hijo de Dios», y otra cosa es decir, «Yo soy un creyente». Y aún otra cosa es ser poseedor de la vida eterna, tener una nueva naturaleza que clama al Padre, le llama Padre y quiere obedecerle. Es la persona que lo ama a Él, ama a su palabra. Es muy difícil hacernos creer que todas esas iglesias que no aman la palabra de Dios y son desobedientes a Cristo, es muy difícil, repetimos, hacernos creer que esas personas son en realidad hijos de Dios. No podemos creer que eso sea cierto. El decir que uno es un hijo de Dios es una cosa, pero el conocer la experiencia de la regeneración es otra cosa. Por tanto, Juan lo está presentando aquí de una manera muy clara. Sabemos que nosotros le conocemos porque guardamos sus mandamientos. Nosotros no estamos hablando en cuanto a los mandamientos legales del Antiguo Testamento, como dijimos en nuestro programa anterior, sino a los mandamientos que Él ha dado a la Iglesia. Y si un hijo de Dios no tiene amor para esos mandamientos, él se encuentra en hiel de amargura y en prisión de maldad, como dice la Escritura allá en el libro de los Hechos, capítulo 8, versículo 23. El Señor Jesucristo, cuando Él estuvo aquí en la tierra, dijo, «Yo siempre hago las cosas que complacen al Padre». Bueno, yo no puedo decir eso, pero puedo decir, «Yo amo complacerle a Él y he dedicado mi vida a eso». Me doy cuenta que a veces fracaso en alguna de esas cosas, pero quiero complacerle, tengo ese deseo. El que cree en el Hijo tiene vida eterna, pero esto corrobora su fe cuando él es capaz de conocer en su propio corazón y decir, «Yo amo hacer la voluntad de Dios». El hombre natural nunca quiere hacer la voluntad de Dios. Juan lo dice de una manera muy directa, por cierto, cuando expresa, «El que dice, yo le conozco y no guarda sus mandamientos», el tal es mentiroso. No somos nosotros los que decimos esto, amigo oyente, sino es Juan que lo está diciendo. Y Juan le puede decir a usted que fue el Espíritu Santo quien le impulsó a decirlo. Y la verdad, dice Juan, no está en él. Leamos juntos los versículos 4 y 5 de este capítulo 2 de la primera epístola del apóstol Juan, que dicen, «El que dice, yo le conozco, y no guarda sus mandamientos, el tal es mentiroso, y la verdad no está en él. Pero el que guarda su palabra, en este verdaderamente el amor de Dios se ha perfeccionado. Por esto sabemos que estamos en él». Queremos hacer una diferencia ahora que presentan muy pocos expositores. Creemos que existe una diferencia entre la palabra de Dios y los mandamientos de Dios. Ahora alguien quizá nos llame la atención y nos diga que los mandamientos son la palabra de Dios. Bueno, los mandamientos son la palabra de Dios, pero la palabra de Dios no son solo los mandamientos. Es mucho más que eso. Y esperamos que usted vea la diferencia, amigo oyente. Hay mandamientos que se encuentran en la palabra de Dios, pero la palabra de Dios no son solo los mandamientos. Por tanto, lo que aquí tenemos es una porción de los mandamientos y de la voluntad de Dios. En la palabra de Dios, usted tiene su revelación completa para nosotros en cuanto a su voluntad para nuestra vida. Por tanto, aquí tenemos esta diferencia. Ahora, el Señor Jesucristo dijo allá en el capítulo 14 del Evangelio según San Juan, versículo 15, «Si me amáis, guardad mis mandamientos». Y en el mismo capítulo 14 de Juan, versículo 23, dice, «El que me ama, mi palabra guardará». Ahora, ¿cuál es la diferencia aquí? Bueno, creemos que podemos decirlo de la siguiente manera, presentando una ilustración hogareña. Algunos la han usado en una forma diferente, pero permítanos presentarlo de la siguiente manera. Tenemos a un jovencito en un hogar y en un lugar del campo. Su padre es un agricultor. Él le dice a su hijo cuando éste está saliendo para la escuela, «Hijo, Cuando regreses de la escuela hoy, quiero que vayas a cortar algo de leña y quiero que la pongas en la parte trasera de la casa para que tu madre pueda recogerla y hacer fuego para cocinar y para calentar la casa. De modo que, cuando el joven regresa de la escuela, él obedece a su padre. El mandamiento de su padre es que corte leña. Entonces el joven sale por una o dos horas y corta leña después de haber regresado del colegio. Luego él pasa algún tiempo trayendo esa leña y colocándola en la parte trasera de la casa. Luego el padre le dice al hijo, «Cuando regrese de trabajar en el campo, voy a ordeñar la vaca». Cierto día el padre dice, «Bueno, hoy no me siento muy bien». Luego, cuando se levanta de la mesa, él dice, «Me siento tan mal que no creo que voy a salir a trabajar al campo hoy». Pero él sale a hacer su trabajo. Cuando el joven regresa de la escuela, él tiene que obedecer ese mandamiento de ir a cortar leña. Así es que él va y corta la leña. Él sabe también que su padre está enfermo y que no se siente con fuerzas como para ir a ordeñar la vaca. Así es que este joven sale y también ordeña la vaca. Ahora, a él no se le había mandado hacer eso. Él lo hizo porque ama a su padre. Ahora, un hijo de Dios, amigo oyente, quiere obedecer no solo los mandamientos, sino que también quiere obedecer la palabra de Dios. Es decir, que él quiere complacer al Padre en todo lo que hace. A veces uno recibe cierta impresión de algunos creyentes por la forma en que hablan. Ellos dicen, «¿Cuánto puedo alejarme en mi conducta y aún continuar siendo un creyente?». Y ellos también hacen preguntas como esta que nosotros no vamos a contestar para los jóvenes. Dicen, «¿Está bien que un creyente vaya a un baile? ¿Está bien para un creyente ir a ver películas de cine? ¿Está bien que un creyente haga esto o aquello?». Esas eran cosas que el creyente ni siquiera consideraba, y uno nunca las debe responder porque eso es hacer la pregunta equivocada. ¿Cuál es entonces la pregunta correcta? La pregunta correcta debería ser, ¿qué puedo hacer para complacer a mi Padre Celestial? ¿Qué puedo hacer para complacer a Cristo? Amigo oyente, un hijo de Dios quiere complacerle, no quiere vivir al margen de la vida cristiana. Hay creyentes que quieren hacer todo cuanto les sea posible. Sabemos de algunos creyentes hoy que piensan que son tolerantes, liberales, de miras muy amplias. Ellos tienen que beber vino y cerveza para demostrar que ellos son tolerantes y piensan que uno no lo es. Bueno, debemos decirle, amigo oyente, que eso no es asunto de decir si está bien o está mal. Y esperamos que usted se encuentre por encima de esta posición hoy. Nuestra posición hoy es donde uno dice, yo quiero complacer a mi Padre Celestial. Yo quiero hacer las cosas que le complazcan a Él, que le traigan gozo a su corazón y gozo a mi propia vida. Y yo puedo tener comunión con Él. Eso es lo que se debe hacer y debemos hacer eso en base al amor. Nosotros le amamos a Él y queremos guardar sus mandamientos. Él dice, el que me ama, mi palabra guardará. Eso es ir un poco más allá de guardar los mandamientos nada más. Usted puede hacer algo extra. Hay muchas personas que se limitan a pecados que pueden cometerse y se olvidan en cuanto a pecados de omisión. Y quien sabe hacer lo bueno, dice la Escritura, y no lo hace, le es pecado. Hay muchas cosas que yo sé que puedo hacer, pero no las hago. Y porque no las hago, entonces eso revela el hecho de que yo estoy cometiendo un pecado de omisión. Y estas cosas son tan malas, creemos, como las otras. Veamos otra vez lo que dice este versículo 5 del capítulo 2 de la primera epístola del apóstol Juan, porque es de suma importancia. Pero el que guarda su palabra, en este verdaderamente el amor de Dios se ha perfeccionado. Por esto sabemos que estamos en él. Aquí se nos dice, el que guarda su palabra. La palabra de Dios es perfeccionada en él. Él ya ha pasado los 10 mandamientos. Él quiere complacer a Dios. Y eso es lo que un hijo de Dios debería hacer. ¿Cuál es su actitud en cuanto al pecado? No en que usted peca, sino ¿cuál es su actitud hacia el pecado? No me diga que usted no peca, porque sabemos que usted lo hace, y aunque ni siquiera le conocemos, pero me conozco a mí mismo. ¿Y qué es lo que usted hace cuando peca? ¿Le hiere? ¿Le molesta a usted? ¿Le preocupa eso a usted? ¿Quebranta su comunión con el Padre? ¿Le provoca a usted clamar en la noche diciendo, «Oh, Dios mío, me he equivocado, quiero regresar a ti y confesar lo que he hecho mal, quiero tener comunión contigo»? ¿Es eso lo que usted hace? Amigo oyente, en base a ello, Él restaurará su comunión con nosotros. Así es como nosotros recibimos esa seguridad en nuestros corazones. Ahora, el versículo 6 de este capítulo 2 de la primera epístola del apóstol Juan dice: «El que dice que permanece en él, debe andar como él anduvo». O sea que el Señor Jesucristo es nuestro ejemplo. Nosotros no podemos hacer milagros, y hay muchas cosas que nosotros no podemos hacer que Él sí hizo. Pero por lo menos podemos anhelar el hacer la voluntad del Padre. Eso es lo que el Señor Jesucristo colocó en una posición superior en su corazón y en su vida. Así es que Él dice aquí que Cristo se manifiesta en el creyente cuando él guarda la palabra de Cristo. Se oye mucho hablar hoy en cuanto a esa palabra dedicación o compromiso. ¿Quiere usted, amigo oyente, dedicar su vida a Cristo? ¿Se escucha tanto hablar de eso hoy? Pues bien, permítanos decir lo que significa aquí. La dedicación completa es el amor de Cristo. Y para amar a Cristo, dice él, usted va a guardar su palabra. Es imposible hacer otra cosa. Usted quiere complacer a la persona que ama. Usted no quiere ofender a la persona que ama. Usted quiere complacerle. Esa es la razón por la cual de vez en cuando uno envía rosas a su esposa, porque uno quiere complacer a la esposa o a la persona que ama. Entonces, la pregunta no es si uno se ha dedicado a Cristo, sino que es el amor a Cristo lo que es importante. ¿Ama usted, amigo oyente, a Cristo? Llegamos ahora a un versículo que es muy importante, el versículo 7 de este capítulo 2 de la primera epístola del apóstol Juan. Leamos. Hermanos, no os escribo mandamiento nuevo, sino el mandamiento antiguo que habéis tenido desde el principio. Este mandamiento antiguo es la palabra que habéis oído desde el principio. ¿Cuál fue la palabra que habían oído desde el principio? Bueno, regresemos a observar esto por un instante. El principio aquí en la primera epístola del apóstol Juan es la encarnación de Cristo. Comenzó en Belén. Se desarrolló en un taller de carpintería y luego por 3 años fue su ministerio, finalizando en una cruz, y no finalizando allí en realidad, porque él fue colocado en una tumba y tampoco terminó allí, sino que resucitó al tercer día. Así es que tenemos aquí un mandamiento que regresa, indica que es un mandamiento que él dio. Y está diciendo, no estoy dando nada nuevo. Ustedes han escuchado esto desde el mismo principio. Si usted lee en el Evangelio según San Juan, capítulo 13, versículo 34, encontrará allí que el Señor Jesucristo está hablando. Y Él dice, «Un mandamiento nuevo os doy, que os améis unos a otros, como yo os he amado, que también os améis unos a otros». Y luego en el capítulo 14 del mismo Evangelio según San Juan, versículo 21, dice, «El que tiene mis mandamientos y los guarda, ese es el que me ama, y el que me ama será amado por mi Padre». Luego podemos leer lo que dice allá en el capítulo 15 del Evangelio según San Juan, versículo 10. «Si guardareis mis mandamientos, permaneceréis en mi amor, así como yo he guardado los mandamientos de mi Padre y permanezco en su amor». Pues bien, ese es el antiguo mandamiento. Y Juan dice, «Este antiguo mandamiento es lo que yo les estoy presentando a ustedes. Es lo que el Señor Jesucristo ha dicho. Es lo que Él enseñó cuando estuvo aquí en la tierra». Y ahora dice aquí en el versículo 8, «Sin embargo, os escribo un mandamiento nuevo, que es verdadero en él y en vosotros, porque las tinieblas van pasando y la luz verdadera ya alumbra». Ahora, ¿por qué es un nuevo mandamiento para los creyentes, creyentes que son regenerados y en los que mora el Espíritu Santo? ¿Por qué? Porque eso fue dado del otro lado de la cruz a la venida del Espíritu Santo. Ahora, de este lado, esto es algo nuevo. Y los creyentes tienen que hacer la voluntad de Dios, y la voluntad de Dios es primordialmente el amarle. ¿Cuán importante es esto que tenemos aquí, amigo oyente? Esto es algo que identifica al creyente. Un creyente es alguien que se deleita en hacer la voluntad de Dios. Un creyente debería ser capaz de decir, «Porque las tinieblas van pasando y la luz verdadera ya alumbra». Cada momento yo debería ser capaz de decir que estoy conociendo mejor al Señor, que estoy comprendiendo su voluntad de una manera más perfecta. Esto debería ser como lo expresó ese gran poeta alemán Schiller, que dijo, «Veo todo cada vez más claro». Esa debería ser la experiencia del Hijo de Dios, que cada día debería estar creciendo, desarrollando. Y usted no puede crecer aparte de la palabra de Dios. No hay otra forma. Él es el alimento, Él es el pan de vida, Él es el agua de vida. Usted va a perecer de hambre si no se alimenta de Él. El gran problema del presente es que hay muchos creyentes que están tratando de seguir ciertas normas, ciertas reglas, y nuevamente debemos repetir que están programados como una computadora. Ellos piensan que están triunfando porque todas esas pequeñas cosas que hacen están dando resultado. Amigo oyente, si usted es un ser humano y un hijo de Dios, usted tiene una nueva naturaleza y usted tiene también la vieja naturaleza. Y como dijo el apóstol Pablo, yo sé que en mi carne no mora cosa buena. Pablo decía que él quería hacer su voluntad. Eso es lo que está en su corazón y en su vida. Nosotros podríamos señalar algunos versículos de la Escritura para que tenga seguridad, pero usted nunca la experimentará hasta cuando esté dispuesto a hacer su voluntad, es decir, la voluntad de Dios. Bien, amigo oyente, vamos a detenernos aquí por hoy. Dios mediante, en nuestro próximo programa proseguiremos estudiando los siguientes versículos de este capítulo 2 de la primera epístola del apóstol Juan. Es nuestra oración que el Señor le bendiga abundantemente.
3: 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Quizás usted sea esa persona. 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

0: Hola, soy Sixto Porras de Enfoque a la Familia y quiero darle la bienvenida al programa el día de hoy. Me emociona presentarle a mis buenos amigos Guillermo y Milagros Aguayo de Lima, Perú. Siempre que les escucho, me inspiran grandemente. El día de hoy vamos a escuchar la conferencia ¿Quién es su hijo?
1: En Primera de Reyes, el capítulo 2, verso 1 al 3, está ahí. Está este pasaje donde David está a punto de morir. Y David lo llama a Salomón. Y le dice a Salomón las cosas más importantes. Y está procurando David establecer un rol y una identidad en la vida de Salomón. Y esto es lo que le dice. Llegaron los días en que David había de morir y ordenó a Salomón su hijo diciendo: yo sigo el camino de todos en la tierra, esfuérzate y sé hombre. Y le marca: Salomón, tú tienes que hacer dos cosas en esta vida, esforzarte y ser hombre. David estaba tratando de marcar cuál debería ser el camino de identidad y conducta en su hijo. Y le dice en el verso 3, guarda los preceptos de Jehová tu Dios, andando en sus caminos, observando sus estatutos y mandamientos, sus decretos y sus testimonios, de la manera que está escrito en la ley de Moisés, para que prosperes en todo lo que hagas y en todo aquello que emprendas. Y le marca el camino. Así es. David, con sus últimos alientos de vida, procura establecer un rol y una identidad en la vida de Salomón, indicándole que le va a demandar esfuerzo comportarse como hombre, pero que es necesario hacerlo si quiere que le vaya bien. Si nosotros como padres anhelamos darles ese poder para prosperar a nuestros hijos, debemos definir un rol y una identidad para ellos. Por tanto, tenemos que incluir los siguientes tres elementos. Número uno, una visión. Número dos, un símbolo. Y número tres, una ceremonia. Una visión. ¿Una visión acerca de qué? Las empresas, las organizaciones, los ministerios, aún los países suelen establecer, pues, ¿no?, visión y misión, ¿no? Y ya no se puede vivir sin visión y misión. Y para nuestros hijos, bueno, lo que mejor se te ocurra. Bueno, lo que tú quieras. Pero vamos a establecer una visión en la vida de nuestros hijos. Ahora, para poder establecer una visión en la vida de nuestros hijos, primero necesitamos tres elementos, que es la definición, un código de conducta y una causa trascendental. Al trabajar la identidad, necesitamos primero saber de dónde venimos para luego saber quiénes somos y luego determinar a dónde vamos.
2: Nosotros tenemos que entender que nuestra familia tiene que tener claro hacia dónde va encaminada y para qué fue creada. Porque es tristísimo que hay chicos que están terminando ya toda la edad de colegio y tú les preguntas, ¿y qué vas a estudiar? Ay, la verdad que no sé. Deberían de estar ya caminando seguros hacia un lugar fijo y ni siquiera saben qué hacer. Porque los padres no nos hemos preocupado en marcar una identidad. Tú no puedes pretender tener una familia de éxito si no has desarrollado una identidad. Por eso es que tienes que compartirle a tus hijos. Tienes que tener tiempo con tus hijos y empezar a

0: contarles acerca de quién fue su abuelo, de dónde viene el abuelo, qué costumbres tenía el abuelo, qué costumbres tenía la abuela, de dónde nacemos. Ellos tienen que conocer la historia. Nosotros también tenemos una historia. Y el deleite de nuestros hijos ha sido siempre el escuchar cómo el Señor ha estado una y mil veces por nosotros. Y nosotros a nuestros hijos les contábamos y les decíamos, el Señor trajo comida cuando lo necesitábamos y Él puede usar a sus ángeles para poder alimentar a sus hijos. Una y mil veces el Señor estuvo con nosotros. Y cada vez que ellos tienen algún problema, cada vez que ellos están pasando por tribulación, cada vez que ellos están pasando por dolor, ellos saben a dónde tienen que acudir, porque el que fue fiel con nosotros es fiel con ellos. Eso es hacer historia. Eso es dar identidad. Eso es traer el sello. Somos hijos de Dios. No somos huérfanos. Somos el pueblo elegido. Somos real sacerdocio. Somos nación santa. Pero si nosotros como iglesia, nosotros los cristianos, pudiésemos marcar esa identidad, ¿tú crees que tendríamos que estar otra vez evangelizando a la siguiente generación? Oye, nuestros hijos estarían tan seguros de quiénes son ellos que ya caminarían y llevarían al reino de los cielos, al reino de Dios, a que estableció la tierra, a unas dimensiones tremendas. Pero por años los pastores solamente se dedicaron a trabajar en las iglesias, pero no trabajaron en sus familias. ¿Cómo es posible que nosotros dejemos que el enemigo entre y destruya nuestra familia? Nosotros tenemos que desatar una cultura de bendición.
1: Así es, y por eso pues tenemos que ir marcando las diferentes etapas y la vida de nuestros hijos, así como el Señor lo hacía, ¿no? Debemos establecer entonces un modelo ancla que nos permita fijar o anclar nuestra identidad. ¿Cuál es ese modelo ancla? En el caso de los hombres, pues será el modelo que está escrito en 1 Reyes 2:1-3. En el caso de las mujeres, será la mujer descrita en Proverbios 31:10-31. Además, también debemos aprender del Génesis 1:2 los modelos originales de hombre y de mujer. Pero todo eso tú te tienes que sentar, conversarlo, compartirlo, estableciendo identidad. Algo que también es importante es establecer tradiciones. No todas las tradiciones son malas. Hay tradiciones que son buenas, que van a ayudar a marcar la identidad. Como familia tenemos que establecer tradiciones. Porque cuando uno empieza a pensar acerca de su familia, uno empieza a marcar o a recordar lo que más te marcó. En casa, por ejemplo, lo que más me marcó es de que todos los domingos íbamos a la playa, invierno o verano. Punto. Esa era la ley. Todos los domingos, invierno o verano, a la playa. Nosotros estamos estableciendo ciertas tradiciones en casa. Hoy en día, como el mundo nos pone tanta presión social y económica y hay tanta demanda, entonces simplemente nuestros hijos viven así sueltitos, como perritos así, cachorritos salvajes, ¿no? Silvestres, ¿no? Porque no hay nada que los está marcando. Nosotros cada Navidad, esto es lo que hacemos. Antes de abrir los regalos, tomamos la Santa Cena y le agradecemos al Señor por el año.
0: Nosotros tenemos bien marcados. En la Navidad vienen los tíos, los papás, siempre se reúnen, ¿no es cierto? Bueno, nosotros festejamos el 23, nosotros los cinco. Y luego el 24 puede venir todo el mundo, no importa. Pero el 23 es algo especial. Y nosotros nos juntamos para tener un tiempo especial de búsqueda de la presencia del Señor.
1: Claro. Y entonces, ¿por qué hoy en día nosotros tenemos que esforzarnos de una manera mucho más proactiva en este sentido? Antiguamente, pues, no había tanta maldad en el mundo. Mis padres, ambos son médicos, y ambos trabajaron toda la vida. Y nos dejaban en el colegio y después se iban a trabajar. Y yo ya no veía a mis papás hasta la noche, porque después de su práctica en los seguros sociales o en el Ministerio de Salud, tenían ellos sus consultorios hasta muy tarde. Y entonces, gran parte de nuestra crianza, pues la tuvimos con la empleada, la nana y con la televisión. Pero cuando yo me quedaba horas de horas mirando televisión, ¿qué programas veía? Los Picapiedra. O estaban los supersónicos, la familia Ingalls, eran familias. Entonces, claro, entonces los modelos adecuados, correctos de familia, de conducta, de comportamiento, todavía seguían ingresando a mi mente y a mi corazón. Me iba al colegio y en el colegio de qué me hablaban, educación cívica, acerca de las buenas modales, acerca de el amor por el país, acerca del respeto a los mayores. Y entonces yo seguía recibiendo los modelos correctos, a pesar de que mis padres no pudieron pasar mucho tiempo, una época conmigo cuando íbamos creciendo, por las presiones laborales que ellos tenían. De repente íbamos a la casa de los abuelos y veía modelos correctos con los tíos y con los primos y las tías. Pero hoy en día eso ya no ocurre. Si tú a tu hijo lo dejas mucho tiempo viendo televisión, pues va a estar viendo a los Simpson, va a estar viendo, ¿cómo se llama el otro? ¿Ah? Los Padrinos Mágicos, va a estar viendo, hay otro también de la vaca y el pollito. Cada cosa más aberrante, y no hay que decir ni de las cosas violentas y cosas, donde hay modelos totalmente distorsionados. Van al colegio, y en el colegio les van a hablar acerca de las opciones sexuales que tienen y que es correcto hombre con mujer, así como es correcto hombre con hombre, o también es correcto mujer con mujer. Y entonces van marcando identidad. Ellos están marcando su identidad. Por eso que hoy en día tenemos que esforzarnos mucho más, la lucha es más frontal, para poder nosotros marcar nuestra identidad. Y por eso son necesarios meditar en este tema y estudiar acerca de esto. Entonces, tenemos que, por ejemplo, definir la hombría en la vida de nuestros hijos. Todo hombre tiene básicamente tres cosas que hacer: un mandato de Dios para obedecer, una tarea que hacer y una mujer que cuidar. Juan Guillermo sabe que él tiene un mandato de Dios para obedecer, que él tiene una tarea que hacer aquí en la tierra y que con el favor del Señor le va a dar una mujer para él cuidar aquí en la tierra. Definición de feminidad: toda mujer tiene un mandato de Dios para obedecer, una tarea que hacer y un hombre que honrar. Y mis hijas saben que ellas tienen los mandatos de Dios para obedecer, que ellas tienen una tarea y un propósito para desarrollar aquí en la tierra, y que si con el favor del Señor les va a dar un esposo, un hombre a quien honrar. Y esto usted le tiene que marcar esa identidad. Asimismo, del apóstol Pablo podemos aprender que cuando uno es niño o niña tiene cierto comportamiento, pero cuando uno crece debe dejar lo que es de niño, ¿no? Por lo tanto, la jornada hacia maximizar nuestra hombría o femenidad es estar dispuesto a dejar las niñerías irresponsables y madurar aceptando las responsabilidades que nos toca vivir. Nuestra tarea como papás para definir roles e identidades es ayudar a nuestros hijos a ir dejando lo que es de niño, a ir dejando lo que es de niña, para que ellos vayan madurando, aceptando los diferentes retos y responsabilidades que Dios les va encomendando y que la vida nos va dando. La vida imprime sobre nosotros responsabilidades que hay que cumplir. La reina Esther y nuestro Señor Jesucristo, también José, por cierto, son ejemplos de feminidad y hombría. En ambos casos, los dos estuvieron dispuestos e incluso a enfrentar la muerte con tal de obedecer el mandato de Dios y cumplir con la tarea asignada y cuidar, honrar a la persona indicada. Por ejemplo, Jesús cuidó de la novia, la iglesia, ¿no? Esther honró al Rey de Reyes. Entonces tenemos que ir estableciéndoles ejemplos, marcando la identidad de qué hace un hombre, de qué hace una mujer, y que ellos vayan entendiendo cuáles son esas responsabilidades. Finalmente, Jesús como Señor y Salvador sella el modelo para ambos géneros. Ser hombre o mujer es ser semejante a Cristo. Entonces hay que definirles su identidad.
2: Como ha dicho Guillermo, David preparó a su hijo Salomón para que tuviese éxito en la vida y estableció tres elementos fundamentales. Le dio una visión, le dio herramientas y al mismo tiempo tomó un momento para tener una ceremonia que marcara su vida. Igual tenemos que hacerlo nosotros, porque nuestros hijos necesitan que transmitamos una visión de futuro, les traslademos herramientas para que ellos puedan hacerlo bien y tengamos ceremonias que les ayuden a entender la seriedad con la que ellos deben encarar la vida. Gracias por haber estado con nosotros el día de hoy. Soy Sixto Porras de Enfoque a la Familia.

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Hermano, para alguien que recibió una porción tan espectacular para empezar el día, lo veo.

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1: 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Bienvenidos a nuestro bloque de noticias, Noticias Roca Más. El pasado 1 de octubre se celebró el Día Nacional del Café.
2: ¿Verdad? No, en efecto, pues es importantísimo. También darle gracias al ICAFE, al Instituto Hondureño del Café y al Fondo Cafetero por retomar la celebración del Día de la Caficultura Hondureña. Porque ya que este es un espacio que le brinda la oportunidad al productor de café y a las productoras de café a compartir, socializar y estar un rato tranquilo compartiendo juntos, ¿verdad?
3: Hoy estamos celebrando un día primero de octubre, que fue declarado mediante un decreto el Día de la Caficultura. De hecho, hoy oficialmente nosotros como ICAFE, como fondo, como gremial, declaramos por terminado el año cafetalero en este día y arrancamos con la nueva cosecha.

0: ¿Qué tal, amigos? ¿Cómo están? Hoy este tío Julio los saluda a todos con gran júbilo por tratarse de un día muy especial, aquel en el que se conmemora la adoración de los magos a Jesús, recién nacido en el pesebre de Belén. ¿Cuántas historias se han tejido al respecto? Pero nuestra Biblia, libro sagrado que relata todo lo relacionado con el Hijo de Dios, registra el emocionante hecho en Mateo 2, y sobre él vamos nosotros hoy a ofrecerles un programa especial de Los Magos del Oriente.
1: Y hemos venido del Oriente a Jerusalén, rey Herodes, para averiguar dónde está el rey de los judíos que ha nacido.
2: El rey de los judíos. Ustedes son magos, claro, y esa magia les permite saberlo todo. Pero ¿cómo han sabido que ese rey ha nacido?
1: Porque su estrella hemos visto y venimos a adorarle.
0: El rey Herodes, que se había turbado visiblemente ante aquella revelación, abandonó con rapidez el salón del trono, dejando allí a los magos. El egoísta corazón le latía con premura. Él era, y debía seguir siendo, el único rey de Palestina. Convocó a sus principales sacerdotes y escribas del pueblo, en los cuales confiaba plenamente, para preguntarles inquieto:
2: ¿dónde ha nacido el que ustedes llaman el Mesías?
0: Y tan pronto recibía la respuesta, volvía junto a los magos del Oriente.
2: Los escribas nuestros afirman que ha nacido en Belén, de Judea, porque así fue escrito por el profeta. Pero no saben con exactitud el punto, y la tierra de Judá es muy extensa. Puede que ustedes, como magos que son, sepan encontrarlo de alguna manera.
1: Ojalá nos aparezca otra vez nuestra estrella. Y si es así, sabremos cómo encontrarlo, rey Herodes.
2: En ese caso, vayan allá y averigüen con diligencia todo sobre ese niño. Y cuando lo encuentren, háganmelo saber, para que yo también vaya y lo adore.
1: Así lo haremos, majestad. Y gracias por vuestra inapreciable ayuda.
0: No bien los magos del Oriente abandonaron su palacio, el rey Herodes, inquieto y dispuesto por no perder su reino a todo lo que fuera necesario, regresaba junto a sus consejeros para proclamar:
2: si es cierto que el rey de los judíos ha nacido, pronto sabré dónde. Y en cuanto los magos regresen de adorarlo y me lo digan, lo haré desaparecer por siempre de la faz de la tierra.
1: ¡Oh! ¡Miren allá! Aquella es la estrella que nos señala el camino a seguir para llegar ante el niño rey.
0: Los magos del Oriente habían iniciado su caravana por la tierra de Judá. Montados en sus impresionantes camellos, avanzaban por la campiña nocturnal, guiados por la lejanísima estrella que parecía lanzar sus destellos hacia el pesebre humilde en el que había nacido el Hijo de Dios unas semanas antes, para cambiar el mundo y llegar a salvar a todos de nuestros pecados. Y con el nuevo amanecer, de milagro indudable, llegaron al lugar, y al ver al niño y a su madre María y su padre José, ante él se postraron para adorarle y entregarle sus presentes.
1: Le traemos para él oro como a un rey, incienso como a un dios, y mirra para embalsamar a los muertos, porque él dará su vida por todos para que tengan vida eterna.
0: La adoración de los magos fue emocionante para todos, y los regalos recibidos llenaron de gozo a José y a María, que no los esperaban.
1: Ha de ser, el rey de los judíos. Y como tal, mil veces merece más de lo que le hemos entregado. Bienaventurados ustedes como padres y nosotros como magos, que tuvimos la dicha de recibir la revelación de Dios por medio de la estrella que se nos apareció, diciéndonos que el niño rey había nacido.
0: Se habían postrado ante el niño Jesús para adorarlo con unción y respeto. Y luego, tomando de nuevo sus camellos, volvían al sendero que habría de conducirlos de regreso al palacio del rey Herodes, al que iban a decirle dónde estaba la casa en la que estaba el Hijo de Dios. Sin embargo,
1: no regresaremos a Jerusalén. Vayamos a encontrar nuestro hogar por otro camino.
0: La noche antes, uno de los magos había tenido un sueño lleno de premoniciones, durante el cual se le aparecía un ángel del Señor que le advertía claramente:
3: si vuelven ustedes junto al rey Herodes y le revelan dónde ha nacido el niño rey, cometerán un error imperdonable, porque Herodes quiere saberlo solo para matarlo, para que nadie pueda arrebatarle el trono.
1: Pero quedamos con él que se lo diríamos.
3: Regresen por otro camino al oriente. Así salvarán a quien es el Salvador.
0: El sueño revelador había alcanzado su propósito. Al despertar, el mago que lo había soñado participaba a sus acompañantes:
1: no debemos decir a Herodes dónde ha nacido el niño que llegará a ser rey de los judíos, porque le haríamos un mal incalculable. Nuestro mejor regalo ahora ha de ser el silencio. Volvamos al oriente, como dije, por otro camino.
0: Y así lo hacían. Los magos del oriente regresaban a su tierra por el lado contrario, atravesando la que fuera una distancia mucho mayor, pero felices de poder hacer aquello en beneficio del que habían ido a adorar. Y fue entonces cuando también José, el padrastro de Jesús, tenía un sueño que le revelaba el plan diabólico del rey rebelde.
3: José, levántate. Toma al niño y a su madre y huye a Egipto. Permanece allá hasta que yo te diga, porque acontecerá que Herodes buscará al niño para matarlo.
0: Reconociendo el sueño como mensaje divino que fue, porque fue la segunda vez que Dios le habló así, José, María y el niño partieron para Egipto.
2: Ha pasado ya demasiado tiempo. Los magos tienen que haber encontrado el lugar donde naciera ese que será el rey de los judíos. ¿Por qué no han venido a decírmelo? ¿Será acaso que no lo hallaron? ¿O que me han traicionado?
0: El rey Herodes se debatía en conjeturas, y con el pasar de los días, su furia se iba acrecentando, a tal punto que enviaba un mensajero a Belén, que retornaba con la confirmación de sus sospechas. Los magos ya se habían ido.
2: Así que los magos regresaron al oriente sin pasar por mi palacio. ¿Eso quiere decir que han conspirado salvando al rey de los judíos? ¡Pues no será! ¡Soldados! La burla y la traición de los magos del oriente habrán de pagarla todos los niños de Belén. ¡Vayan y mátenlo a todos! ¡A todos! Todos los niños menores de 2 años deben morir.
0: Y entonces se había cumplido lo que predijera el profeta Jeremías, de que se oirían en el reino grandes lamentaciones, llantos y gemidos de las madres que no querían ser consoladas porque sus hijos menores habían perecido. La maldad de Herodes había desatado el crimen más espantoso de que se tiene memoria. Pero la bondad de los magos del Oriente y su sabiduría bajo la dirección de Dios le habían entregado al mundo la preciosa vida del Salvador, de aquel niño al que fueran a adorar a su casa en Belén, dejándose guiar por los resplandecientes fulgores de una estrella puesta en el cielo por Dios.
1: Te entregamos oro porque eres el rey. Y como se le entrega a Dios, aquí te regalamos incienso. Y mirra, para embalsamar tu cuerpo santo, para tu muerte salvadora. Te adoramos, oh rey de los judíos.
0: La visita de los magos fue trascendental. Para ellos fue el descubrimiento del que vino al mundo para salvarles de sus pecados y abrir para ellos también el camino a la presencia de Dios. Para nosotros es la sólida indicación de que la salvación de Jesús, que Jesús vino a ganar, no fue solamente para los judíos, sino para todas las naciones. La revelación del amor de Dios en Cristo brilla para todas las naciones, y la luz de la Biblia sigue brillando para todos nosotros todavía hoy. También la visita de los magos nos enseña que una vez que nos hayamos entregado a Jesús como sus creyentes y seguidores, súbditos humildes del Rey de Gloria, le serviremos como ellos lo hacían. Le daremos nuestro corazón y nuestra vida, al igual que ofrendas de los bienes que Él nos ha dado a nosotros, y haremos su voluntad, como lo hacían ellos, para que muchos otros le lleguen a conocer también. Dios te bendiga, Señor.

Y una biblioteca en Dinamarca donde ocurre algo que parece increíble. Usted llega y en lugar de pedir un libro, puede pedir prestada una persona. Sí, una persona, escuchó bien. Tiene 30 minutos para sentarse frente a ella, escucharla y conocer su historia. Y ¿sabes qué es lo interesante? Es que esas personas tienen títulos. Por ejemplo, desempleado, refugiado, persona con una discapacidad, alguien que ha sufrido una enfermedad, alguien que fue rechazado, rechazada. Y usted escoge el libro, por llamarlo así, se sienta frente a esa persona y comienza a escuchar a esa persona con ese título que usted escogió. Y después de 30 minutos sucede algo maravilloso. El título comienza a desaparecer y aparece la persona. Porque una cosa es decir, ese es refugiado. Y otra muy diferente es escuchar cómo perdió su casa, cómo dejó atrás a su familia, lo que tuvo que enfrentar y cuánto ha luchado para volver a comenzar. Una cosa es decir, ese hombre fracasó. Y otra es conocer las noches que lloró, las veces que intentó levantarse y las batallas que nadie vio. Y a veces nosotros hacemos lo mismo. Miramos a una persona y rápidamente le ponemos un título. Orgulloso, problemático, ese no sirve. Nunca va a cambiar. Esa persona es así, pero conocemos solo la portada y no hemos leído el libro. ¿Sabes qué dice la Biblia al respecto? En Lucas 6:37 dice, no juzguen a los demás y no serán juzgados. ¿Por qué? Porque detrás de cada persona hay capítulos que tú y yo no conocemos. Hay heridas que nunca vemos. Hay oraciones que nunca escuchamos. Hay batallas que nadie conoce. Y quizás esa persona que nosotros juzgamos por su peor capítulo está viviendo hoy una historia completamente diferente. Por eso el consejo y el aprendizaje en esta dosis es: antes de juzgar, escuchar. Antes de señalar, preguntar. Antes de descartar, conocer. Porque solamente Dios conoce la historia completa. Y hoy quiero dejarte una pregunta. O que dejemos una pregunta para nosotros. ¿A quién le hemos puesto un título sin haber leído su historia? Porque tal vez hoy Dios te está diciendo, quítale el título y vuelve a mirar a la persona. Porque las personas no son sus errores, no son su pasado, no son su diagnóstico, no son su fracaso, no son lo que otros dijeron de ellas. Son personas que tienen una historia, sí, y Dios todavía puede escribir nuevos capítulos. Recordemos esto, no debemos juzgar a las personas por la portada de su vida, porque tal vez si leemos su historia, terminaremos descubriendo que también necesitaban misericordia. ¿Qué tal si oramos? Señor, hoy te pido que me ayudes a mirar a las personas como tú las miras. Perdóname por las veces que juzgué sin conocer, que señalé sin escuchar y que puse etiquetas donde tú todavía estabas escribiendo una historia. Te pedimos por un corazón dispuesto a escuchar, a comprender y a tener misericordia. Ayúdanos a recordar que nadie es solamente su pasado, su error o su circunstancia. Y cuando vuelva a mirar a esa persona, que pueda verla con tus ojos. Porque quizás detrás de una vida que yo juzgué, tú estás escribiendo un milagro. En el nombre de Jesús. Amén. Te mando un abrazo y que Dios nos

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1: Manteniendo la luz encendida a cada instante. Gracias, Señor, porque podemos decirte gracias una vez más por la vida que nos das, por abrir nuestros ojos, nuestros labios y declarar tu palabra, declarar esta

Gracias porque tú eres el alfa y la omega, el principio y el fin, el que tiene la primera y última palabra en cada situación. En el nombre de Jesús, gracias, gracias. No tenemos con qué pagarle esa salvación tan linda, tan preciosa que tú nos ofreces a diario, a cada persona. En el nombre de Jesús, manteniendo la luz en

Ilumina cada instante. Por el poder de tu Santo Espíritu, ahora venimos orando por Honduras. No dejamos de orar por Honduras. Honduras te pertenece. Honduras es el rincón, Señor, que tú tienes salvo y preparado para el día de tu venida. En estos días que tú vienes a levantar tu iglesia, declaramos Honduras para Cristo. No importa que hablen negativo en contra de nuestro país, pero

votos a favor por el representante y gobierno que está actualmente, señor. Por todo el gabinete de gobierno, entregamos en tus manos este gobierno, este país de Honduras, esta nación hondureña. La sangre de Cristo sea rociando ahora, sangre de Jesucristo sea por todos lados en los 18 departamentos, cubriendo a Honduras, cubriéndola de toda palabra negativa, de toda maldición que pueda entrar y todas las palabras que han hablado hirientes en contra de Honduras. Ahora se queman, se secan, se pulverizan por la palabra. En tu nombre atamos y reprendemos todo conjuro, todo demonio perverso que quiera quitar el gozo, la salvación y la vida eterna en el nombre de Jesús, manteniendo la luz encendida a diario en el poderoso nombre que es sobre todo nombre. Oh Padre Santo, gracias papá, gracias porque sabemos que tú vienes pronto. Y mi galardón conmigo para recompensar, dice tu palabra, a cada uno según sea sus obras, Señor. Tú pides buenas obras para que te sirvamos, que tengamos un corazón contrito y humillado, porque un corazón contrito y humillado tú no lo desprecias jamás. Oh Dios, oh Padre Santo, oh en el nombre de Jesús, renueva un espíritu dentro de nosotros, y quita todo lo que estorba nuestras vidas. No quites de nosotros tu Santo Espíritu. Vuélvenos el gozo de tu salvación. Y Espíritu noble nos sustente a cada día, como dijo David, en el nombre de Jesús. En el nombre de Jesús. La sangre del Cordero, Señor, sea sobre las vidas de cada familia, de cada nación que está escuchando a esta hora, en cualquier parte del mundo. Esta oración, este clamor esté llegando a través de este medio de comunicación. Declaramos, Señor, que reciban ahora sanidad, reciban a Jesús de Nazaret como su único y suficiente Salvador. Sean sanas las personas, declaramos en tu nombre sanidad, liberación en este momento, salvación y vida eterna para cada persona que se encuentra enferma, desahuciada de la ciencia médica, pero que hoy tú vienes para rescatar y para salvar, para dar sanidad del alma y del cuerpo en este momento, ahí en esa camilla, en ese hospital, en ese laboratorio, ahí donde están mis hermanos, esperando los exámenes, los resultados, todas las enfermeras, los médicos, Señor, ministralos ahora, ministrales poder de Dios, ministrales unción, en el nombre del Padre, del Hijo y del Espíritu Santo, salva las almas antes que sea demasiado tarde. Entregue su vida a mi hermano, entregue su vida a mi amigo, personas que necesitan a Jesús en su corazón. Hoy es el día aceptable, hoy es el día de salvación y vida eterna, en el nombre de Jesús, en el nombre de Jesús. Él viene a pedir cuentas, Él es el principio, el último, el que viene para recompensar a cada uno según sea su obra, en el nombre de Jesús, manteniendo la luz encendida a cada instante, con cada orador, con cada persona que necesita de tu amor, en el nombre de Jesús. Amén, Jesús.

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2: Con esta reversión de un gran hit, Justicia Denae, exclusivísima del sello Death Gospel Entertainment, con este Latin Remix, Every Day is a Blessed Day.

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2: Evidencia de sobrenaturalidad. Parte de mí. Alegría pusiste en mi corazón, mayor que la de ellos, cuando abundaban su grano y su mosto. Salmo 4:7. ¿Cómo definirías la sobrenaturalidad? O mejor aún, ¿cuáles dirías que son las evidencias que mejor demuestran que alguien sobrenatural se encuentra presente en la vida de un cristiano? Aquellos que no creen en Dios suelen exigir evidencias de que Él verdaderamente existe, y quizás estén en su derecho de hacerlo. En la mayoría de los casos, demandan algo que demuestre empíricamente que Dios es real y que está activo. Este tipo de demanda no es algo nuevo. Jesús mismo tuvo que tolerar esta clase de exigencia. A otros salvó, a sí mismo no puede salvarse. Rey de Israel es, que baje ahora de la cruz y creeremos en él. Dice Mateo 27:42. En otras palabras, muestra que verdaderamente eres quien dice ser, haciendo algo que nadie más puede hacer. Lo que exigieron los testigos de la cruz no es distinto a lo que cualquier persona pensante exige hoy. Si Dios verdaderamente está dentro de ti, ¿no debería haber evidencias de lo sobrenatural en tu persona? La sobrenaturalidad puede ser definida como la capacidad para vivir una vida no normal. Es decir, llevar un estilo de vida que solo puede ser explicado por la presencia de Dios en mi corazón. Ahora considera la siguiente pregunta. Si tuvieras que elegir un aspecto, aunque hay varios y los iremos examinando a lo largo de los próximos días, ¿qué evidencia de transformación no normal hay hoy en tu corazón que muestra que verdaderamente Dios está allí?
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2: ¿Ir a la iglesia todos los domingos? Lo dudo. Los testigos de Jehová también hacen esto cada semana. ¿Leer la Biblia? ¿Pero acaso no leen los mormones sus propias escrituras?
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2: Antes de responder esta pregunta, quisiera que consideráramos un punto muy revelador. Creo que si tuviéramos que describir a la sociedad actual, podríamos hacerlo con una sola palabra: consumista. ¿Pero por qué consumimos? Más allá de si hablamos de consumir pornografía, series de televisión, redes sociales o un nuevo corte de pelo, la razón más profunda por la cual todos consumimos es siempre la misma. Buscamos fuera de nosotros algo que satisfaga el vacío que sentimos dentro de nosotros. En otras palabras, consumimos porque estamos convencidos que aquello que consumamos nos dará plenitud y felicidad.
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2: Ahora estamos listos para responder nuestra pregunta. Si lo normal es consumir, si lo natural es buscar llenar el vacío del corazón, si lo más común es que todo el mundo se agote buscando vida donde no la hay. ¿Qué sería lo sobrenatural, lo no normal y lo no común? Un corazón lleno, satisfecho y con verdadero contentamiento. En otras palabras, una persona que viva lo que afirma el Salmo 4:7. Alegría pusiste en mi corazón, mayor que la de ellos, cuando abundan su grano y su mosto. ¿Llegas a captar la ironía del pasaje? Te la traduzco. Cuando realmente disfrutas a Dios, estás más alegre que un borracho. ¿Puedes verlo ahora? Tener el corazón satisfecho es algo sobrenatural. Es el resultado de que todo lo que Dios es decir, su gloria, sea para mí algo real y que me llena. Si quieres, puedes ver esta misma idea en Filipenses 4, 11 al 13. ¿Sabes por qué el contentamiento es una de las mayores evidencias de la presencia de Dios en un corazón? Porque solo el contentamiento divino te hace libre. Solo la persona que disfruta verdaderamente a Cristo es plenamente libre de sus ídolos. Solo aquel cuyo vivir es Cristo y morir ganancia puede decir como Pablo, y aún más, yo estimo como pérdida todas las cosas en vista del incomparable valor de conocer a Cristo Jesús, mi Señor, por quien lo he perdido todo y lo considero como basura. ¿Puedes verlo? Cuando Dios está presente, eres libre. Libre de agradar a otro. Libre de buscar la comunidad. Libre de anhelar una mejor figura. Libre de necesitar un novio o una novia. Libre de monitorear tus redes sociales. Libre de la pornografía. Libre del reconocimiento. Libre de buscar tu seguridad financiera. Ahora, lo que el mundo ofrece no es más que excremento comparado con Jesús. Basura es un eufemismo. La palabra literal que usa Pablo en ese pasaje es excremento. No hay dudas, ¿verdad? El contentamiento es la mejor evidencia de una vida no normal. Para orar y meditar a lo largo del día. ¿He llegado a disfrutar a Dios al punto que eso me produce mayor alegría que cualquier otra alegría?

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0: diablo porque no queremos tomar responsabilidades, así somos.
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defensa, tal como soy.

compañía. La grandeza empieza en las respuestas que das cuando la gente te está apostando, cuando la gente te está...

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1: 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Bienvenidos a nuestro bloque de noticias, Noticias Roca Más. El pasado 1 de octubre se celebró el Día Nacional del Café.
2: ¿Verdad? No, en efecto, pues es importantísimo. También darle gracias al ICAFE, al Instituto Hondureño del Café y al Fondo Cafetero por retomar la celebración del Día de la Caficultura Hondureña. Porque ya que este es un espacio que le brinda la oportunidad al productor de café y a las productoras de café a compartir, socializar y estar un rato tranquilo compartiendo juntos, ¿verdad?
3: Hoy estamos celebrando un día primero de octubre, que fue declarado mediante un decreto el Día de la Caficultura. De hecho, hoy oficialmente nosotros como ICAFE, como fondo, como gremial, declaramos por terminado el año cafetalero en este día. Y arrancamos con la nueva cosecha ya del 2026-2027. Celebrar porque nos ha ido mal toda la vida. Pocos años que realmente hemos logrado quizá conseguir algunos precios buenos. Los productores sin duda que no hemos aprendido a vender café. Podemos sembrar, podemos cosechar, podemos hacer de todo en café, menos vender. Y los productores somos las personas más sacrificadas en este tema. Ahí se queda una gran parte de plata en los intermediarios, una gran parte de plata en los exportadores. Y sin duda, pues, ahí hay una buena cantidad de plata también que se va para las gremiales y la institucionalidad cafetalera. Yo pensaría de que la ley que creamos allá por el 2000 debería ya de iniciarse un proceso de análisis para poder modificar o reformar la ley.
4: Con mucha alegría, con mucho agradecimiento a Dios como productor de café y como alcalde de mi querido municipio, un municipio símbolo de producción de café, nos sentimos muy alegres y enviamos un saludo a todos nuestros productores que ya están en víspera de la cosecha. Estamos ya en la última fertilización, ya a espera de la cosecha de esta cosecha que viene. Con mucha alegría, con mucha bendición de parte de nuestro Padre Celestial, porque hemos recorrido el municipio y vemos que hay muy buena cosecha en nuestro municipio, que ha sido número uno en producción de café, en productividad, y eso pues hay que responder a los productores dándole carreteras dignas, proyectos de pavimentación, proyectos de alcantarillado. Estamos en la elaboración del presupuesto con mucha visión, van a ser más de 60 millones de lempiras en inversión para la producción, el sector productivo de nuestro municipio, y también con mucha alegría porque estamos inaugurando muchos proyectos de pavimentación dentro de las comunidades y en la carretera troncal que va hacia San Andrés Minas. Estamos ejecutando 1 kilómetro con fondos municipales y acabamos de meter 1 kilómetro más, entregándole puentes nuevos también a las comunidades que necesitan, dándole respuesta a todos los productores.
5: Ahorita empiezan ya los cortes de café, empieza a haber circulante y nos dedicamos a la producción y con ello logramos que el país siga adelante. En el abandono tal vez no, porque siempre hemos tenido pequeños apoyos, pero deberíamos de tener un poco más. Este año es bastante preocupante porque Brasil produjo mucho y los precios se supone que no van a estar tan buenos como estuvieron el año pasado. Eso nos preocupa porque no poder sacar ni para poder cultivar, pues también es bien preocupante.
1: Por su parte, los transportistas también han hecho un comunicado.

0: interurbano.
1: O sea que han acordado en esta reunión paro de transporte.
0: Paro de transporte. Esperamos al pueblo, al gobierno hoy y no nos dio ninguna respuesta. Así que vamos a paro nacional.
1: Se han reunido los del sector de La Esperanza, me dice, zona occidental del país.
0: Estamos reunidos a nivel nacional. Todo el país hemos acordado, Atlántida, Ocotepeque, San Pedro Sula, La Lima, Cortés, Oriente, salida al sur, todo vamos a cerrar, ¿verdad? Nadie entra y nadie sale. Semana Morazánica encerrado.
1: Bueno, muchas gracias. Una persona del transporte estaba en la reunión, no está autorizada, dice oficialmente, para hablar ella, pero gracias porque nos ha compartido esta información y pues acuerdan un paro de transporte para esta semana Morazánica a nivel interurbano.
2: Este ha sido nuestro bloque de noticias en Roca Más.

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1: ¿Cómo desapareció equipo médico de una sala del Hospital Escuela que todavía no ha sido inaugurada? Esto es lo que se sabe.
2: El director del Hospital Escuela, Darío Zúñiga, denunció la presunta sustracción de un equipo médico del área de neonatología, ubicada en el quinto piso del centro asistencial.
1: Se trata de un aparato utilizado para estudiar la actividad eléctrica cerebral de los recién nacidos, para detectar posibles alteraciones o convulsiones.
2: Las autoridades aseguran que hasta ahora desconoce quién retiró el equipo y tampoco han informado públicamente cuál sería su valor económico.
1: El Hospital Escuela anunció que llevará el caso ante el Ministerio Público para que investigue cómo desapareció el aparato y determine responsabilidad.
3: Caso donde a una persona, en este caso a una mujer, se le intentó

0: en el marco legal, y tiene que mirar el trasfondo de este caso. Esta es una mujer que a los 18 años cometió este delito. Cometió el delito con el novio en ese entonces, que tenía 17. A él lo condenaron a cadena perpetua, a ella le impusieron la pena de muerte. Luego de que exhaustó todas las apelaciones, aparentemente el estado de Tennessee es incapaz de seguir sus propios protocolos en administrar una dosis de pentobarbital suficiente para lograr la ejecución de ellos.
1: Bueno, también los maestros están afectados por este tema de los incrementos en los combustibles y están solicitando de que sean convocados en los próximos días a conocer el próximo presupuesto, si va a haber o no incremento salarial, considerando que ya pues han considerado ustedes varios productos de la canasta básica que han incrementado. Yuri Hernández, presidente del PRI.
2: Queremos decirle al pueblo hondureño que los maestros también pues pagamos impuestos, compramos productos y todo eso pues está totalmente por encima. El combustible se disparó, el precio a nivel internacional, pero también el pueblo hondureño hemos sentido que quien mueve la economía del país son los carburantes a través del diésel. Entonces, hoy el magisterio quiere que le revisen los salarios y estamos haciendo un llamado a lo que dijo el secretario del Congreso, don Carlos Ledesma, para que puedan revisar ese presupuesto, y también el presidente del Congreso, Tomás Zambrano, para que revise muy exhaustivamente ese presupuesto y desglose dónde va a ir el incremento o revisión de salario para los docentes. La ministra tendrá que llamar a la dirigencia magisterial, a la que están reunidos en la Federación de Organizaciones Magisteriales, toda la FON, pues estaremos trabajando el llamado a la ministra, y si no nos llama, pues nosotros tenemos ya una estrategia para poder definir ese punto flexible y poder llegar a un acuerdo y entendimiento.
1: ¿No descartan ir a las calles?
2: No, eso sería el último recurso que tenemos, pero sí, primero el diálogo, y hacemos un llamado a quien toma decisiones, al presidente del Congreso, presidente de la República y todos los que trabajan alrededor del gabinete económico con don Larry Acura. La vez pasada pues tuvimos una reunión y este incremento, recuerde que es para la prohibición de ejercicio fiscal, lo que es la ejecución del presupuesto 2027. Hoy llegó el momento que revisemos los salarios y podemos sentarnos para ver qué sigue la propuesta, comprar pupitres, reparar lo que es la infraestructura desde las escuelas, techo y todo. No se deja hablar de incremento de los profesores, pero también el costo de vida de nosotros, los profesores, también somos personas que vivimos en este gran país, y hoy llegó el momento de que no se revise los salarios el gobierno de la República.
3: A medias o inconcluso quedó el hospital neonatal que se construyó en el gobierno pasado. Este gobierno no le ha dado seguimiento. Hay malestar por parte de los pobladores. El edil Aníbal Erazo Alvarado hace un llamado a las autoridades para que pongan manos en este asunto.
4: Ese día debería estar terminado. Y si hay algún acto de corrupción, deberían de estar haciendo su auditoría e investigando a las personas. Pero porque hay que investigar, y eso no lo, porque lo hizo aquel gobierno, no lo va a terminar. Errorazo craso que está cometiendo el gobierno. Eso no tiene que hacer. Ese edificio tiene que estar terminado ya. Y si se robaron la plata, pues que busquen a la gente que se robó la plata. Imagínense que ahorita yo pensé que la clínica de diálisis venía a solventar un montón de problemas, ¿va? No, solo viene a hacer las diálisis. Así lo que va a hacer, lo que se va a hacer en la entrada, lo van a hacer en Santa Rosa. Pero injertos, diálisis de urgencia, catéter, fístulas, todo eso lo va a tocar a nosotros seguirle apoyando a la gente de diálisis, a la gente que se dializa. Nos va a tocar seguirlo haciendo.
5: Primero, el Pentágono acelera una nueva era de guerra con inteligencia artificial, robots y armas autónomas. Estados Unidos anunció un nuevo comando especializado y presentó el proyecto Meridian, con figuras como Elon Musk, Palmer Lucky y Newt Gingrich. La meta es integrar sistemas robóticos en tierra, mar y aire. El gran dilema es quién tendrá el control cuando una máquina pueda detectar y atacar objetivos a velocidad de combate. Donald Trump vuelve a endurecer su mensaje hacia Irán y afirma que Teherán deberá elegir entre alcanzar un acuerdo o enfrentar una nueva escalada militar. Esto ocurre después del rechazo iraní a una propuesta estadounidense sobre el estrecho de Hormuz. Mientras algunos buques continúan atravesando parcialmente caliente la zona. Irán celebra la retirada estadounidense de Irak. Los océanos están acumulando cantidades récord de calor. Según el informe citado, la energía absorbida durante el último año equivalió a 12 bombas de Hiroshima cada segundo. Los océanos absorben cerca del 90% del exceso de calor generado por las actividades humanas y también aumenta su acidificación. En Suiza, los glaciares perdieron 5,5% de su volumen en un solo año.
6: El presidente Nasri Afur, el día de ayer, esta nueva ley que no es más que la privatización de la Empresa Nacional de Energía Eléctrica. Al final, nadie supo quién votó, no se supo exactamente quiénes fueron los que votaron a favor, quiénes votaron en contra, porque se levantó un acta en secreto, misma que hasta el momento no es pública, y que después de varias semanas se sanciona por el presidente Nasri Afur, el día de ayer, esta nueva ley que no es más que la privatización de la Empresa Nacional de Energía Eléctrica. Y ojo, pueblo hondureño, les advertimos cuando se aprobó el decreto de emergencia que no iba a funcionar y hasta la fecha no ha funcionado. Advertimos del decreto de emergencia en el tema de carreteras que solo es un bacheo para estar saqueando los dineros del Estado. Advertimos también con otras leyes que se han estado aprobando en este Congreso de la República y lo advertimos que esto es una privatización del ENE. Hoy se reúne el CRE, que es el que regula la tarifa eléctrica. Se aumentó desde enero que asumió el Partido Nacional hasta la fecha el 32%. Hoy se reúnen y antes de reunirse seguramente van a dar el último zarpazo en aumento a la energía eléctrica para posteriormente por 6 meses congelar la tarifa eléctrica. Y no se alegren, porque la tarifa eléctrica va a estar congelada 6 meses, pero después de esos 6 meses, no tengan ni la menor duda que el recibo le va a aumentar 2 o 3 veces más de lo que actualmente dejen y posteriormente no va a haber nadie que pueda regular eso.
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7: José Francisco Molina ha confirmado en conferencia de prensa que Denil Maldonado es duda para el juego ante Martinica, luego de sufrir molestias en el último partido ante la selección de Jamaica y que posteriormente entrenara por separado. Pero esto fue lo que dijo José Francisco Molina sobre el caso de Denil Maldonado.
8: Bueno, está complicado, realmente está complicado, pero bueno, vamos a valorar hasta el último momento cuál es su situación y decidiremos lo mejor para la sesión, pero también para él, porque no gusta arriesgar con los futbolistas y lo que pretendemos es que Denil vuelva a su club sano.
7: Sabemos que Denil Maldonado es uno de los ejes y uno de los capitanes de esta selección nacional de Honduras. Es una pieza muy fundamental y que es de los líderes y capitanes de la bicolor. Ahora, Denil Maldonado ya se había consolidado como defensor central titular bajo el mandato de José Francisco Molina y parecía que ya había encontrado a su acompañante, que es Giancarlo Sacasa, ya que jugaron ante Argentina y repitieron la dupla contra Jamaica. Pero ahora, con la baja de Denil Maldonado, asumo que Giancarlo Sacasa será titular. Ahora, ¿quién será quien cubra la baja de Denil Maldonado? Bueno, usted me puede ir dejando ya en los comentarios a quién le gustaría ver junto a Giancarlo Sacasa y acá están las 3 opciones. Luis Vega, Clinton Bennett del Olimpia y el joven Víctor Van den Broek, quien se desempeña también como lateral derecho, pero que también puede rendir como defensor central. Ahora, otra opción que no es un defensor central, pero que también puede desempeñarse en esa posición, es Kervin Arriaga, que ya lo ha hecho jugando en Maratón, jugando en Minnesota, jugando en la Real Zaragoza y jugando en el Levante. Es una de las variantes y sorprendería José Francisco Molina con Kervin Arriaga jugando como defensor central. ¿Qué se desperdiciaría? El buen manejo de balón, el buen pase largo y la buena incorporación al ataque que tiene Kervin Arriaga. Claro que se desperdiciaría, pero sería una de las variantes, ¿no?, que puede tomar José Francisco Molina. Déjenlo en los comentarios.
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0: Si has sentido que el ruido del mundo es demasiado fuerte hoy, este es tu lugar para bajar el volumen a lo externo y conectar con lo que realmente importa. Hoy quiero desempacar un concepto sencillo, pero que a veces olvidamos como nuestra historia personal es, en realidad, un reflejo de nuestra fe. Estamos aquí para reflexionar, pero también para descansar en la paz que solo la música nos permite alcanzar. Vamos a dejar que esta melodía sea la banda sonora de tu oración en los próximos minutos. No importa dónde estés o qué estés cargando. Esto es un pequeño refugio digital diseñado para tu alma. Cierra los ojos, respira profundo y deja que este tiempo comience.
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0: 이제
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1: Te amamos, Jesús. Te amamos, Rey de Reyes.
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1: Yo, fundador del Instituto para la Cultura Financiera, y el día de hoy yo quiero hablarles sobre algo que tiene que ver con el tema de la felicidad. Yo quiero que usted sepa una cosa: tener dinero es más divertido que no tenerlo. Yo crecí en un barrio pobre en las afueras de la ciudad de Buenos Aires y no sabía que era tan pobre que no fui a vivir a Estados Unidos. Cuando llegué a Estados Unidos me di cuenta de cómo vive la gente rica y ahora tengo muchos amigos que tienen mucho, mucho dinero, y me he dado cuenta que tener dinero es más divertido que no tenerlo. Uno puede comprarse el auto que uno sueña, tener la casa también que a uno le gusta, puede viajar alrededor del mundo y tener fiestas en forma regular con muchos amigos. Tener dinero es más divertido que tener, pero uno nunca debe confundir diversión con felicidad. Felicidad es muy diferente de diversión. Felicidad es un estado del alma y es una decisión personal y no tiene nada que ver con la cantidad de cosas que uno tiene.

muertos lo reciben en el nombre de Jesús.

0: época, vaya, la memoria musical juega un papel importantísimo, yo creo, en todo ser humano, ¿no? Y es que las canciones marcan épocas.
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0: Se renuevan. Entonces yo quiero que ustedes escuchen un poquitito.
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0: Y tenemos a Erickson Alexander Molano. Bienvenido.
2: Muy buenas tardes. Gracias, gracias. Qué alegría poder estar con ustedes. Un abrazo para todos.
3: Y mi sorpresa, ¿colombiano?
2: Sí, señor, de Colombia.
3: ¿De qué parte de Colombia, Erickson Alexander Molano? Yo no sé por qué siempre creí. Cada yo escucho tu música hace mucho tiempo. Porque te asociaba con un mexicano. Creía que eras mexicano.

0: por eso no habrá demasiado acento colombiano.
1: O sea, que como dirías tú, hoy por hoy, Erickson Alexander Molano, la queridita.

Estou, né? Muito legal.

0: Bueno, y él creyendo que tú eres mexicano, pues no, ahí, de esa región de... Perdonado totalmente, Erickson.
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0: ¿verdad? Pero ahora cuéntanos de esta nueva producción musical que estás lanzando.
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3: Súper emocionado.
2: ¿Cuántos están esperando el regreso de nuestro rey Salvador Jesús?
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2: Esto dice así.

0: hacer más de nuestro Señor. Pues entonces repite conmigo: Señor, en esta noche quiero conocer.
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2: Señoras y señores, hazlo hoy como un ejercicio. Llega a tu casa sonriendo, aunque estés cansado, cansada. Sonríele a la persona que te encuentres en el camino. Sonríele al que va al lado en el Stressway. Bueno, yo digo que la sonrisa sea solidaria y se note que es una sonrisa de amor al prójimo. No sea que te confundan tú ahí repartiendo sonrisas, ¿verdad? Pero por lo menos con una buena actitud, ¿verdad? Yo creo que una sonrisa rompe el hielo. Una sonrisa cambia.
3: Y no encuentras la forma de. Un día como hoy también se celebra algo así.

0: Un saludo para Sonic, si nos estás escuchando. Ahí está, estacionado afuera. Está bonito, Sonic.
1: Claro que sí, muchas gracias. Estoy aquí. El primer carro de mi

0: de semana, así que nuestra invitación es a que se aseguren cuáles son esas vías que de repente están cerradas, cierres parciales programados por mantenimiento en varias autopistas estatales en el fin de semana. Y en Miami-Dade, tráfico pesado con detenciones intermitentes en la 826 Palmetto Expressway.
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0: y las incorporaciones hacia
1: el Estamos aquí. Expressway,
0: la 836, comunes del flujo masivo de salida de oficinas a esta hora.
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0: a un té y dijo, ¿saben una cosa? Cualquier cosa que sea externa,
1: ¡aleluya!,
0: que contenga cualquier producto químico,
1: ¡ven! Y juntos alabemos al Señor.
0: Me voy, hasta luego, y se fue.
1: ¿Está listo para hacerla?
0: Sí. Y nos dejó, tal vez en reflexión.
2: Claro, sí. Claro, porque muchas personas pues tienen que tomar medicinas porque las tienen que tomar, porque tienen una condición.
0: Sí, claro, porque hay que de alguna manera contar.

0: Luca.
1: Luca. Profesor, debuta en Miami. Es como el teólogo debuta en Miami. Luca.
0: Luca debuta.
1: ¿Tú qué te imaginas?
0: Que hay un Luca que está debutando, pero no sé quién es.
1: ¿Quién será? A ver, ¿qué se te ocurre? ¿Un deportista?
0: Puede ser.

0: paréntesis, van a reemplazar en hoteles, en restaurantes, en lugares
1: pediátricos a los trabajadores.
0: Presta atención, Yuka, un robot humanoide que también habla español y que la empresa estadounidense Bobots, así

0: atención, noticia de última hora. Luca no necesita el iPad.
1: Exactamente, tenga cuidado. Y esos abuelitos en el geriátrico dirán, Dios mío, yo nunca pensé que iba a ver esto. Bueno, señoras y señores, por otro lado, en una noticia no tan divertida, el presidente Donald Trump dejó abierta la posibilidad de instalar una base militar de Estados Unidos en Venezuela al ser consultado por medios sobre los planes en materia de seguridad con el Pentágono en países.

comienzo de su campaña con miras a elecciones de medio término en noviembre próximo. Venezuela es un foco importante en la agenda política de su administración, dice esta nota. Dijo, si

25 años, solteros y sin hijos podrán solicitar la ciudadanía mediante un aporte de $100,000, mientras que para los menores de 18 se establece...

0: aseguró que no quiere recuperarlos. Prefieren que les apliquen la eutanasia. La revisión inicial indicó que los datos sobre vacunación y desparasitación no coincidían con los papeles presentados.
1: Hay una historia que cuenta que un hombre llegó corriendo a una estación de tren. Había salido tarde de su casa, tropezó en el camino y cuando por fin llegó al andén, vio cómo ese tren arrancaba lentamente frente a sus ojos. Cayó de rodillas frustrado y decía una y otra vez: "No puede ser, tenía que estar en ese tren". Durante varios minutos se quedó allí, enojado con la vida, maldiciendo, convencido de que todo lo que él hacía le salía mal. En fin, un rato después empezaron a sonar sirenas porque aquel tren había sufrido un grave accidente a pocos kilómetros más adelante. Lo que unos minutos antes él llamaba una desgracia terminó siendo algo diferente que todavía no alcanzaba a comprender. Y la pregunta que surge en este momento es: ¿cuántas veces nos pasa algo parecido? Sí, de pronto nos estrella el tren, el avión, el carro, no sé, pero tal vez oramos por un trabajo y no sale o no llega. Esperamos que una puerta se abra y permanece cerrada. Confiamos en que una persona se quede y termina marchándose. Y lo primero que pensamos es: Dios, ¿por qué? Pero el problema es que nosotros solo vemos el andén y Dios ve todo.
2: Hay que hacerlo de manera responsable, ¿verdad?
1: Por eso Proverbios 19:21 dice: puedes hacer todos los planes que quieras, pero el propósito del Señor prevalecerá. ¿Qué tranquilidad produce esa verdad? Sí, porque ese no que tanto dolió pudo haber evitado un sufrimiento mayor. Esa oportunidad que desapareció tal vez escondía una decepción que todavía no conocías. Y esa puerta cerrada quizá no fue un rechazo, sino una protección de Dios.
2: De gente
1: con
2: que
1: el
2: les
1: tiempo
2: va a dar amor.
1: Descubrimos que algunas
2: no hace,
1: de las mayores
2: no hace,
1: bendiciones
2: gente.
1: De nuestra vida
2: bueno, estas son las
1: llegaron precisamente después de aquellas oraciones que parecían no haber sido respondidas por Dios. Recuerda esto y grábatelo en tu corazón. No todo lo que perdemos es una pérdida. Y no todo lo que termina es una derrota. Y no toda puerta cerrada significa que Dios se olvide de ti. A veces simplemente significa que Él, que conoce el principio y el final, está guiando nuestros pasos por un camino mucho mejor. Así que si hoy hay algo que no entiendes, descansa. No necesitas comprenderlo todo para seguir confiando. Dios nunca ha perdido el control de tu historia. De eso estoy seguro. ¿Quieres orar conmigo? Cierra tus ojos y

0: del Ministerio Ropa. Un abrazo y que Dios te bendiga.
1: Dios sabe lo que hace. Aún en lo inexplicable.

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0: Señor, otra vez, por favor.
1: Es el grabado.

0: se está riendo, se está, o sea, no sé, una mueca rara ahí.
1: Mínima mueca, una mínima sonrisa. Y a algunas personas, insisto, les cuesta mucho sonreír.
0: Sí.
1: Y a esas personas queremos ir directamente. Oye, sonreír es gratis, no cuesta nada. De alguna manera, alegra la vida del que mira y del que no mira, de la persona y del que está al frente. Una sonrisita.

0: Luisa, con Luisa en los labios y envíale ese selfie a alguien, dale, sorpréndelo.
1: Exactamente.
0: Y si te pregunta, ¿y eso? Y no, es que hoy es el día.
2: ¡El poderoso!
1: Y yo quiero que me manden también a mí. ¡Ay, mira, pero qué bella Marcela! Gracias,
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1: Qué bueno poder hablar de la sonrisa en este día, pero también tenemos que felicitar al historiador.

0: las manteniendo escuelas públicas, la que su labor sea de aseo, de limpieza, quizás de otra
1: sabemos
0: manera,
1: la oración
0: pues hoy
1: es
0: le tenemos una tarjeta de regalo. ¿Qué te parece? Detener.
2: Me gusta, me
1: así
2: gusta.
1: Es que vamos
2: yo
1: a unirnos, amigo y hermano,
2: gustó,
1: con usted que
2: gustó.
1: Nos escucha.
2: ¿Qué tienen que hacer?
1: Y escucha a través de estos medios de comunicación, la oración y la lectura de su palabra.
2: Que realizan que Dios todopoderoso multiplique en bendiciones
1: la sangre
2: el trabajo
1: de Jesucristo
2: que realizan
1: tiene poder para deshacer cualquier
2: en limpieza,
1: enfermedad
2: fuerte,
1: en cualquier
2: pesado,
1: situación
2: es un
1: a través
2: digno.
1: De la palabra
2: que
1: usted es
2: para
1: libre
2: todos
1: en
2: los
1: este
2: que
1: momento
2: en limpieza,
1: de crear libertad
2: y atención porque mamá
1: leemos
2: Fabiola
1: esa palabra
2: este
1: en el libro de
2: mamá
0: Proverbios 18, ya me puso de mamá 20. Bueno yo soy mamá una
1: la
0: feliz
1: muerte
0: mamá.
1: Y la vida están en el poder de la lengua
0: una tarjeta de regalo una tarjeta que usted puede utilizar en cualquier establecimiento una tarjetica de regalo
1: en el nombre de Jesús
0: para una persona
1: Señor,
0: que trabaje en limpieza, que sea un custodio, que sea un ama de llaves, que se ocupe del aseo
1: que ya no
0: de un
1: hay
0: lugar.
1: Vida.
0: Y si es en las escuelas públicas,
1: los
0: mejor todavía. Nos
1: han
0: llama
1: dicho
0: al 305-307-0883. Nos cuenta un poquitico
1: su
0: de su
1: trabajo
0: y se lleva
1: no
0: la tarjeta
1: cura.
0: De regalo.
1: Pero
0: la
1: hoy venimos
0: la primera persona que nos llame al
1: 305-307-0883
0: para llevarse un gift card si usted trabaja en aseo, en limpieza.
1: La palabra del Señor
0: ese
1: dice
0: mismo
1: que
0: número
1: todo lo
0: puede utilizar para dejarnos ese mensaje
1: va a ser atado
0: en,
1: el en
0: nuestra
1: cielo.
0: Aplicación de WhatsApp o llamarnos por teléfono 305-307-0883 305-307-0883 Iván,
1: por el poder de la palabra.
0: ¿Cuál escojo?
2: Líneas,
0: la 1 o la 2
1: la sangre de Cristo tiene poder ahora venimos atando y reprendiendo todo espíritu de muerte todo lo que el médico terrenal haya dicho que usted ya no va a vivir pero que la palabra poderosa la creemos y en el nombre en
3: nombre
1: de Jesús decimos que
3: mire,
1: desatamos vida sobre ese cuerpo,
3: una casa de
1: frío, sobre esa persona, sobre
3: llave,
1: ese joven,
3: chef,
1: sobre ese hombre,
3: trabajo,
1: sobre esa mujer que le han dicho
3: todo,
1: que ya no va a vivir. Pero que en tu nombre la sangre de Cristo tiene poder para desatar.
2: ¿De dónde eres tú? Porque tienes un acento particular que no identifico. ¿De
1: en
2: dónde
1: el nombre
2: eres?
1: De Jesús, cualquiera sea la enfermedad,
3: yo soy
1: ya
3: de
1: sea
3: mi
1: por enfermedad
3: Ecuador.
1: Física que le haya venido o enfermedad de brujería, santería, cualquier enfermedad que haya sido llegada a su vida, en el nombre de Jesús la cancelamos por el poder de la palabra.
2: ¿Y en qué sector te encuentras?
1: Venimos declarando que hoy es el día de salvación para su vida.
2: ¿Y en este momento estás trabajando? ¿Dejaste
1: de trabajar
2: o vas a trabajar?
1: Dice en Jeremías, sáname,
3: no,
1: oh Jehová, y seré sano. Sálvame, oh Jehová,
2: y seré sano. ¿Y por dónde vas hasta ahora para que no des el reporte
1: de Jesús,
2: del tráfico?
1: Hoy declaramos libertad, salvación, vida eterna y sanidad para su cuerpo.
3: No
1: la sangre
3: tráfico.
1: De Jesucristo tiene poder para deshacer todo lo malo que hay en nuestro ser. Que no importa, Señor, que los médicos hayan dicho lo contrario, pero Dios tiene la primera y la última palabra. Ahora en el nombre que sobre todo nombre entregamos en las manos de Dios ese cuerpo. De esta persona 88.3
0: que sobre
1: todo
0: no te
1: nombre.
0: Muevas de ese
1: también
0: vial y recuerda Martica que nos puedes escuchar
1: Señor,
0: en tu casa también o cuando estás limpiando
1: tristes,
0: cuando estás trabajando
1: porque
0: en nuestra aplicación
1: nación,
0: para celulares Bless
1: nuestra nación 883 donde
0: Bless 88.3
2: dos preguntitas
1: total.
2: Para Marta para
1: Padre,
2: obviamente felicitarla primero por la
1: gift
2: y ahorita no vayas a cortar Marta porque por
1: Honduras,
2: línea interna
1: por brujería, santería, hechicería demonios de ocultismo ahora venimos a
2: para ti así rápida,
1: por la palabra.
2: ¿Qué es lo
1: ya
2: más
1: no
2: difícil
1: soportamos tanta muerte,
2: de
1: Señor? Yo
0: ay,
1: en lo
0: sí,
1: personal
0: de tu trabajo,
1: me siento triste, como las policías. La policía está muriendo.
2: Sí, así que te incomoda a ti como que
1: y esto
2: ay,
1: me
2: pero
1: ha
2: tienes que hacerlo.
1: Dado a mí
2: los
1: y me ha obligado
0: sí,
1: a hacer
0: baños,
1: esta oración
3: baños
1: en el nombre
3: grandes.
1: De Jesús. Me veo obligada,
3: y ahí
1: Señor
3: todo
1: Jesús.
3: Me gusta.
1: A orar
0: y
1: mucho
0: te gusta.
1: Por
0: acá. Y como tú eres una ama de llaves experimentada, danos un consejo aquí a las amas de casa para que la casa se mantenga limpia y no haya que limpiar todos los días.
1: Necesita, Señor, cobertura espiritual de lo alto.
3: Bueno, primeramente un consejo para ellas de
1: ahora. Tristeza.
3: A tener
1: me da
3: un plan
1: tristeza.
3: De trabajo,
1: no es que alguien me haya obligado
3: a
1: orar,
3: no, por ejemplo,
1: sino que
3: caso,
1: yo me siento responsable, Señor. Me siento
3: gestos,
1: responsable, papá, por la nación de Honduras, de orar
3: ahí
1: fuertemente.
3: Todo nos va bien. Ahí es
1: porque están muriendo
3: por
1: tanto
3: ejemplo,
1: policía.
3: Ahora, mi jefe está
1: Dios
3: de viaje,
1: mío, bendito. Tu palabra poderosa dice que si tú no
3: vecinas,
1: vigilas
3: viene,
1: la ciudad, en vano
3: vamos a
1: vela
3: tener
1: la guardia.
3: Que
4: Por eso declaramos el poder y la bendición y la palabra poderosa.
3: El mantenimiento para cada persona, sacar polvos, para cada, hacer los pisos, aspirar,
4: guardia,
3: los baños,
4: que está velando
3: por arriba,
4: el país de Honduras.
3: Y la ducha,
4: incluso
3: y hay que limpiar
4: oramos,
3: tres veces a la
4: Padre,
3: semana,
4: fuertemente por el gobierno
2: Marta,
4: de Honduras. Tito Asfura.
2: Marta, ¿tienes un
4: necesita,
2: horario establecido
4: Señor,
2: fijo o cambian los horarios? ¿Cómo es eso?
4: Espiritual en su corazón.
3: Mi horario es de 8:30
4: están con él
3: y media,
4: detrás
3: de 9 a 5
4: gobierno,
3: de lunes a viernes,
4: el gabinete de gobierno todo completo necesita
2: aquí ayer
4: libertad
2: la noticia
4: total.
2: De que $15
4: de Jesús,
2: la hora es
4: declaramos
2: el mínimo en
4: la
2: Miami,
4: salvación
2: en la
4: y la vida eterna para estos hombres
2: eso,
4: que están gobernando diferentes naciones en el nombre
2: gracias
4: de Jesús
2: Dios,
4: nos sentimos
2: Señor,
4: tristes
2: gracias,
4: hay mucha
2: gracias,
4: mucha Dios, sangre que está corriendo por el país de Honduras y en otras naciones también, no solo Honduras, oramos por cada nación y por cada país donde el enemigo está desenfrenado, quitando vida por un lado, por otro, por otro. La sangre está corriendo a montones en el mundo entero.
0: Oh Dios, pero en el
4: nombre de Jesús,
2: atamos y prendemos
4: todo espíritu de muerte. Espíritus contrarios que vienen a quitar el gozo y la vida y la paz de muchas familias ahora.
2: La que
4: espíritus
2: es
4: demonios
0: ganadora de
4: que
0: esta
4: están
0: tarde.
4: Estorbando
0: por ahí en interno,
4: vidas,
0: mi querida
4: las naciones
0: Marta,
4: ahora le damos una orden
0: felices,
4: que desarraiguen
0: a quién tengo
4: de
0: por aquí
4: raíz
0: adelante, buenas tardes.
4: Esa nación por el poder de la palabra.
3: Hola,
4: oramos fuertemente
0: hola,
4: por Honduras,
0: llamas?
4: nuestra nación nos
0: Jennifer,
4: necesita
0: tenemos
4: como
0: hola,
4: predicadores
0: Jennifer,
4: de tu palabra
0: cuéntanos,
4: como
0: ¿qué estás haciendo?
4: Señor.
0: ¿Qué haces, mi querida?
4: Oh Dios,
0: cuéntame, ¿dónde
4: necesita
0: te
4: hombres que se paren
3: ya,
4: a la derecha, mujeres
3: a
4: orar de todo corazón. Ajá. En el nombre de Jesús. Gracias, Señor. Muchas
0: tenía
4: gracias.
0: De trabajar.
4: Gracias, Señor.
3: Sí, de trabajo.
4: En el nombre de Jesús. Manteniendo la luz encendida en todo momento,
3: okay,
4: a toda
3: sí,
4: hora, por
3: sí,
4: cualquier situación.
3: Toda la en el
4: amén,
3: mismo lugar.
4: Jesús.
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0: Podemos ayudarnos a que ese trabajo no sea tan duro, Iván. ¿Qué te parece?
2: No te lleves las toallas.
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1: A esta hora comienza Noticias Roca Más.
0: Y llega la buena música de Tercer Cielo. Aquí está, quiero agradecerte.
1: Y ahora bueno, entramos a las noticias en esta semana. Noticias Roca Más.
4: ¿Cómo desapareció equipo médico de una sala del Hospital Escuela que todavía no ha sido inaugurada? Esto es lo que se sabe.
5: El director del Hospital Escuela, Darío Zúñiga, denunció la presunta sustracción de un equipo médico del área de neonatología, ubicada en el quinto piso del centro asistencial.
4: Se trata de un aparato utilizado para estudiar la actividad eléctrica cerebral de los recién nacidos, para detectar posibles alteraciones o convulsiones.
5: Las autoridades aseguran que hasta ahora desconoce quién retiró el equipo y tampoco han informado públicamente cuál sería su valor económico.
4: El Hospital Escuela anunció que llevará el caso ante el Ministerio Público para que investigue cómo desapareció el aparato y determine responsabilidades.
6: Caso donde a una persona, en este caso a una mujer, se le intentó aplicar la inyección letal en dos ocasiones y la persona sobrevivió. En el marco legal, ¿qué tendría que estar ocurriendo ahora?
7: En el marco legal, y tiene que mirar el trasfondo de este caso, esta es una mujer que a los 18 años cometió este delito. Cometió el delito con el novio en ese entonces que tenía 17. A él lo condenaron a cadena perpetua, a ella le impusieron la pena de muerte. Luego de que exhaustó todas las apelaciones, aparentemente el estado de Tennessee es incapaz de seguir sus propios protocolos en administrar una dosis de pentobarbital suficiente para lograr la ejecución de ellos.
8: Bueno, también los maestros están afectados por este tema de los incrementos en los combustibles y están solicitando de que sean convocados en los próximos días a conocer el próximo presupuesto, si va a haber o no incremento salarial, considerando que ya pues han considerado ustedes varios productos de la canasta básica que han incrementado. Yuri Hernández, presidente del PRI.
9: Queremos decirle al pueblo hondureño que los maestros también pues pagamos impuestos, compramos productos y todo eso puede estar totalmente por encima. El combustible se disparó el precio a nivel internacional, pero también el pueblo hondureño hemos sentido que mueve la economía del país son los carburantes a través del diésel. Entonces, hoy el magisterio quiere que le revisen los salarios y estamos haciendo un llamado a lo que dijo el secretario del Congreso, don Carlos Ledesma, para que pueda revisar ese presupuesto y también al presidente del Congreso, Tomás Zambrano, para que revise muy exhaustivamente ese presupuesto y desglose dónde va a ir el incremento o revisión de salarios para los docentes. La ministra tendrá que llamar a la dirigencia magisterial, a la que están reunidos en la Federación de Organizaciones Magisteriales, toda la FON, pues estaremos trabajando el llamado a la ministra y si no nos llama, pues nosotros tenemos ya una estrategia para poder definir ese punto flexible y poder llegar a un acuerdo y entendimiento.
8: ¿No descartan ir a las calles?
9: No, eso sería el último recurso que tenemos, pero sí, primero el diálogo y hacemos un llamado a quien toma decisiones, al presidente del Congreso, presidente de la República y todos los que trabajan alrededor del gabinete económico con don Larry Afura. La vez pasada pues tuvimos una reunión y este incremento recuerde que es para la proyección de ejercicio fiscal, lo que es ejecución de presupuesto 2027. Hoy llegó el momento que revisemos los salarios y podemos sentarnos para ver qué sigue la propuesta, comprar pupitres, reparar lo que es la infraestructura de las escuelas, techo y todo. No se les habla de incremento de los profesores, pero también el costo de vida de nosotros los profesores también somos personas que vivimos en este gran país, y hoy llegó el momento de que nos revise los salarios el gobierno de la República.
10: A medias o inconcluso quedó el hospital neonatal que se construyó en el gobierno pasado. Este gobierno no le ha dado seguimiento. Hay malestar por parte de los pobladores. El edil Aníbal Erazo Alvarado hace un llamado a las autoridades para que pongan manos en este asunto.
11: Ese día debería estar terminado. Y si hay algún acto de corrupción, deberían de estar haciendo su auditoría e investigando a las personas. Pero porque hay que investigar, y eso no lo, porque lo hizo aquel gobierno, no lo va a terminar. Errorazo craso que está cometiendo el gobierno. Eso no tiene que hacer. Ese edificio tiene que estar terminado ya. Y si se robaron la plata, pues que busquen a la gente que se robó la plata. Imagínense que ahorita yo pensé que la clínica de diálisis venía a solventar un montón de problemas, ¿va? No, solo viene a hacer las diálisis. Así lo que van a hacer, lo que se va a hacer en la entrada, lo van a hacer en Santa Rosa. Pero injertos, diálisis de urgencia, catéter, fístulas, todo eso lo va a tocar a nosotros seguirle apoyando a la gente de diálisis, a la gente que se dializa, nos va a tocar seguirlo haciendo.
12: Primero, el Pentágono acelera una nueva era de guerra con inteligencia artificial, robots y armas autónomas. Estados Unidos anunció un nuevo comando especializado y presentó el proyecto Meridian, con figuras como Elon Musk, Palmer Luckey y Newt Gingrich. La meta es integrar sistemas robóticos en tierra, mar y aire. El gran dilema es quién tendrá el control cuando una máquina pueda detectar y atacar objetivos a velocidad de combate. Donald Trump vuelve a endurecer su mensaje hacia Irán y afirma que Teherán deberá elegir entre alcanzar un acuerdo o enfrentar una nueva escalada militar. Esto ocurre después del rechazo iraní a una propuesta estadounidense sobre el estrecho de Hormuz. Mientras algunos buques continúan atravesando parcialmente la zona, Irán celebra la retirada estadounidense de Irak. Los océanos están acumulando cantidades récord de calor. Según el informe citado, la energía absorbida durante el último año equivalió a 12 bombas de Hiroshima cada segundo. Los océanos absorben cerca del 90% del exceso de calor generado por las actividades humanas y también aumenta su acidificación. En Suiza, los glaciares perdieron 5,5% de su volumen en un solo año.
13: El presidente Nasri Afur, el día de ayer, esta nueva ley que no es más que la privatización de la Empresa Nacional de Energía Eléctrica. Al final nadie supo quién votó, no se supo exactamente quiénes fueron los que votaron a favor, quiénes votaron en contra, porque se levantó un acta en secreto, misma que hasta el momento no es pública, y que después de varias semanas se sanciona por el presidente Nasri Afur el día de ayer esta nueva ley que no es más que la privatización de la Empresa Nacional de Energía Eléctrica. Y ojo, pueblo hondureño, les advertimos cuando se aprobó el decreto de emergencia que no iba a funcionar y hasta la fecha no ha funcionado. Advertimos del decreto de emergencia en el tema de carreteras que solo es un bacheo para estar saqueando los dineros del Estado. Advertimos también con otras leyes que se han estado aprobando en este Congreso de la República y lo advertimos que esto es una privatización del ENE. Hoy se reúne el CRE, que es el que regula la tarifa eléctrica. Se aumentó desde enero que asumió el Partido Nacional hasta la fecha el 32%. Hoy se reúnen y antes de reunirse seguramente van a dar el último zarpazo en aumento a la energía eléctrica para posteriormente por 6 meses congelar la tarifa eléctrica. Y no se alegren porque la tarifa eléctrica va a estar congelada 6 meses, pero después de esos 6 meses no tengan ni la menor duda que el recibo le va a aumentar 2 o 3 veces más de lo que actualmente dejen y posteriormente no va a haber nadie que pueda regular eso.
12: Hoy compartimos con ustedes este momento de la información deportiva en Roca, en la jugada a través de Roca Más. 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
14: José Francisco Molina ha confirmado en conferencia de prensa que Denis Maldonado es duda para el juego ante Martinica, luego de sufrir molestias en el último partido ante la selección de Jamaica y que posteriormente entrenara por separado. Pero esto fue lo que dijo José Francisco Molina sobre el caso de Denis Maldonado.
15: Bueno, está complicado, realmente está complicado, pero bueno, vamos a valorar hasta el último momento cuál es su situación y decidiremos lo mejor para la sección, pero también para él, porque no nos gusta arriesgar con los futbolistas y lo que pretendemos es que es que Denil vuelva a su club sano.
14: Sabemos que Denil Maldonado es uno de los ejes y uno de los capitanes de esta selección nacional de Honduras. Es una pieza muy fundamental y que es de los líderes y capitanes de la bicolor. Ahora, Denil Maldonado ya se había consolidado como defensor central titular bajo el mandato de José Francisco Molina y parece o parecía que ya había encontrado a su acompañante, que es Giancarlo Sacasa, ya que jugaron ante Argentina y repitieron la dupla contra Jamaica. Pero ahora, con la baja de Denil Maldonado, asumo que Giancarlo Sacasa será titular. Ahora, ¿quién será quien cubra la baja de Denil Maldonado? Bueno, usted me puede ir dejando ya en los comentarios a quién le gustaría ver junto a Giancarlo Sacasa, y acá están las tres opciones: Luis Vega, Clinton Bennett del Olimpia y el joven Víctor Van den Broek, quien se desempeña también como lateral derecho, pero que también puede rendir como defensor central. Ahora, otra opción que no es un defensor central, pero que también puede desempeñarse en esa posición, es Kervin Arriaga, que ya lo ha hecho jugando en Maratón, jugando en Minnesota, jugando en la Real Zaragoza y jugando en el Levante. Es una de las variantes y sorprendería José Francisco Molina con Kervin Arriaga jugando como defensor central. Que se desperdiciaría el buen manejo de balón, el buen pase largo y la buena incorporación al ataque que tiene Kervin Arriaga, claro que se desperdiciaría, pero sería una de las variantes, ¿no?, que puede tomar José Francisco Molina. Déjenlo en los comentarios.
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0: la puerta.
1: Alabemos su nombre. Con que llegó música,
2: Luca, primero lo ensamblo. Enseguida, nada, hay que entrenarlo, me imagino.
0: Te llegó Luca. Toma el iPad, mira, señora, aquí le envían, aquí está el iPad.
2: Luca, por favor, a la cocina, Luca. O sea, limpia la cocina porque acabamos de cenar. Recoge todo, déjalo impecable. Epa, epa,
0: no,
2: epa.
0: Se te quedó. Estoy programado para eso.
2: ¿Qué?
0: No estoy
2: ¿qué?
0: Programado.
2: Lo devuelvo.
0: Para eso.
2: Lo error, devuelvo.
0: Error, error.
2: Lo devuelvo, Luca. ¿Qué va? Esto no fue lo que me prometieron. Yo necesito un ayudante en mi casa.

0: dormir en el sofá a ver televisión.
1: No.
0: ¿Qué haces tú?
1: Mira, lo primero que yo hago es empezar a recoger todo lo que he tirado por ahí.

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1: Doctor, debido al gran alboroto que ha existido en torno a cómo educar a un niño o a una niña de voluntad firme, es posible que los niños que son menos agresivos sean apenas tomados en cuenta. Sin embargo, tal y como usted ha dicho en su libro Parenting Isn't for Cowards, estos niños pueden tener una serie de problemas si sus padres no atienden sus necesidades.
2: Así es, Alejandro. Es cierto que estos niños no causan ningún tipo de problema en cuanto a disciplina se refiere durante sus primeros años de vida. En algunas ocasiones, hasta los padres que son extremadamente condescendientes no les causan un daño permanente a estos niños felices que jamás se meten en problemas. En realidad, son tan buenos que es difícil que sus padres se den cuenta de otro tipo de dificultades que pueden surgir. Concretamente, existen tres peligros que deben ser evitados por los padres de niños dóciles, ya que todos ellos tienden a aparecer tarde o temprano.
1: ¿Cuál sería el primero, doctor?
2: Es muy fácil cultivar una relación de dependencia con un individuo que es dócil. Como el vínculo familiar es tan agradable, especialmente para los padres, y muy seguro, especialmente para los hijos, ninguno de los dos quiere renunciar a esta relación. Aunque este sea el caso, es preciso que este vínculo cambie. No fue la intención de Dios que los hijos adultos y sus padres siguieran teniendo el mismo tipo de relación toda la vida. El crecimiento y la madurez implican que los niños se liberen de la tutela de sus padres y establezcan una vida independiente. El niño dócil tiene más dificultad para liberarse de la seguridad del nido porque no ha tenido ningún tipo de conflicto. Por el contrario, el niño de voluntad firme está desesperado por lograr su libertad. Ahora bien, el proceso a través del cual se les concede la libertad a los hijos mayores es muy importante y ya ha sido analizado en programas anteriores, motivo por el cual no hablaré de él en esta ocasión.
1: Así es, los padres deben estar siempre dispuestos a permitir que sus hijos abandonen el hogar. Sin embargo, no me había puesto a pensar que los niños dóciles quizás no quieran partir. ¿Cuál es el segundo peligro que los padres de niños dóciles deben evitar, doctor?
2: El niño o la niña dócil tiene frecuentemente problemas para hacerse respetar por sus hermanos o por otros niños.
1: Doctor, ¿cuál es el otro peligro que usted nos iba a mencionar en relación con este tipo de niños?
2: Bueno, el tercer peligro es cuando ellos internalizan su enojo y buscan alguna manera de canalizarlo. Esto amenaza seria, aunque no muy visiblemente, la estabilidad de la niña o del niño sumiso. Mi mayor preocupación es la facilidad con la que puede ser desatendido, engañado y explotado este niño en su propia casa. ¿Acaso no ha visto usted a las familias que tienen dos hijos, uno que es dinamita pura y estalla en el momento menos esperado, y otro que es un verdadero ángel y a todo accede?
1: Sí, doctor, lo he visto.
2: Y, como esto es así, los padres no se preocupan por su hijo que tiene un espíritu de colaboración. Es más, si hay un trabajo desagradable que se tiene que hacer, él será quien lo lleve a cabo.
1: Pero esta manera de actuar por parte de los padres es injusta.

0: descanso. Estaba furioso. En lo único que pensaba era en las tareas adicionales que debería ahora realizar y en que tendría que trabajar más horas en el campo. No era justo que toda la carga fuera ahora para él. Pero no dijo nada. Las personas obedientes tienen la tendencia de no expresar sus sentimientos.
1: Así es, hasta que salen de manera explosiva.
0: Sí, tal y como lo veremos. Entonces, como usted recordará, el hijo de voluntad firme vivió una vida disipada, se le acabó el dinero y estuvo a punto de morir de hambre. Un buen día se cubrió con sus harapos e inició el largo viaje de regreso a casa. Su padre lo vio desde lejos y corrió a su encuentro. Lo abrazó y cubrió sus hombros con un manto real. Sacrificaron al ternero más gordo e hicieron una fiesta fastuosa. Y la bomba explotó. El hermano obediente no pudo aguantar más. El hijo pródigo obtuvo a través de sus extravagancias lo que su hermano mayor no pudo obtener siendo disciplinado: la aprobación y el afecto de su padre. Se sentía herido en lo más íntimo.
1: ¿Sabe usted? Nunca había podido entender por qué al hermano mayor no lo tomaban en cuenta, a pesar de que seguía todas las normas, hasta que de plano no pudo aguantar más.
0: Así es, Alejandro. Los hermanos de voluntad firme y los sumisos siempre han estado inmersos en este tipo de juegos, desde los tiempos de Caín y Abel. Y con frecuencia el muchacho que es responsable se siente como el perdedor. Se guarda sus sentimientos aunque pague un precio alto por hacerlo. Cuando es adulto, es más propenso a padecer de úlceras, hipertensión arterial, colitis, dolores de cabeza y toda una serie de otras enfermedades. Además, sus sentimientos de completa impotencia los pueden llevar a que canalicen su enojo de varias maneras que pasan muchas veces desapercibidas.
1: ¿Cómo cuál es, doctor?
0: La comida puede ser un instrumento de poder, como es el caso de desórdenes alimenticios, tales como la anorexia y la bulimia. El típico paciente anoréxico es por lo regular una mujer que acaba de salir de la adolescencia. Por lo común, es una persona obediente que siempre ha sido una niña buena. Ella escondió todo su enojo y su frustración, ya que era impotente durante sus años de desarrollo. Su padre, y quizás su madre, eran individuos fuertes y consideraban que su sumisión era algo muy natural. Entonces, un día, su necesidad de control se manifestó a través de un desorden alimenticio serio. Sin embargo, definitivamente, es muy importante para nosotros prevenir que esto y otros problemas afecten a los niños obedientes o dóciles. A los padres de niños que son así, les daría 6 recomendaciones, especialmente si son niños. Primero, trátelos con respeto, aun cuando no lo amenacen con una pistola. Segundo, hágalos que hablen. Pídales que le digan cómo se sienten y que le cuenten sus frustraciones. Tercero, denles lo que justamente les corresponde en relación con sus hermanos y ayúdelos a defender sus intereses cuando se enfrenten a hermanos de carácter fuerte. Veamos. Cuarto, otórgales poder.

0: Finalmente, después que su hija cumpla los 13 años, vigile su peso. Busque de inmediato la ayuda de especialistas si nota algún tipo de problema.
1: Criar a los niños no es nada fácil, ¿verdad?
0: No, Alejandro. Aún en el caso de niños que no representan problema alguno, ser padre o madre requiere de toda la inteligencia, tacto, alegría e ingenio que podamos disponer. Obviamente, no es un trabajo para mí.

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2: Bueno, usted busque a Jeff, porque tiene usted una oportunidad de también de compartir con nosotros, de expresar su

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0: y nos hemos hecho escuchar precisamente por esos esfuerzos, ¿verdad?
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Santillán es fundador.

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1: Acompañarnos una muy querida periodista, ¿verdad? Que también ha pagado de alguna manera el precio de defender los valores, ¿no? Y pues ahí está también uniéndose a este foro tan interesante de personas de las que podemos aprender muchísimo. Así que es gratuito, vaya, hágalo por su familia y por su comunidad. Nilsa, mil gracias por estar con nosotros.
2: Nos vemos mañana en la Iglesia Community en el Foro Latino Tour.
3: Sí, la última pregunta, Nilsa, ¿de dónde eres? ¿De qué país eres?
2: Yo soy

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1: Pero mucho para dar y
2: alabemos
1: mucho para
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1: 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Muy bien, querida Fabi. Oye, Fabi, ¿contenta o no contenta? ¿Cierto? Como siempre.
3: Claro, contentísima, porque hoy es viernes. Y mira, la semana que viene estoy de cumpleaños. ¿Qué tal?
1: ¿Cuándo?
3: El martes estoy de cumpleaños y estoy contenta porque siempre tenemos que darle gracias a Dios por esas oportunidades de vivir, de poder servirle a Él de distintas maneras. Mira, yo le doy gracias por los buenos amigos.
1: Gracias.
3: Mira, de verdad.
4: Nunca se separen.
3: Gracias, Iván. Claro que sí. Yo le doy gracias por los buenos amigos y las buenas amigas que tengo.
4: No me dejen solo, por favor.
3: Siempre nos reunimos así como unas tres veces al año para celebrar el cumpleaños de las que cumplieron en ese trimestre del año, ¿no? Pero cuando tú le das un vistazo a tu vida y a tu recorrido, pues
4: la vida da sus
3: vueltas, hay momentos más difíciles. Pero algo que marca pauta
4: pero
3: es
4: si
3: los momentos en los cuales Dios
4: mostró
3: su amor a través de las personas. Porque nosotros somos
4: conductos
3: del amor de Dios, canales, ¿verdad? Y cuando una amiga está contigo en un momento difícil, cuando
4: caminará,
3: un amigo está contigo en ese momento en que está celebrando un logro,
4: ustedes son mi papá y mi mamá.
3: Entonces yo creo que la amistad es una idea de Dios. Fíjate
4: amigos
3: Jesús,
4: fieles hasta la eternidad.
3: Mis
4: y ruego
3: amigos,
4: al Eterno
3: los he
4: que
3: sabe
4: escuchar, que sepa siempre
3: un saludo para todas mis amigas y amigos, y a ti que me estás escuchando, pues yo sé que

0: valorar. Una de las tantas definiciones de amor tiene que ver con esto de la amistad también, Fabiola, y es dar sin esperar nada a cambio. Poder dar algo sin ningún tipo de interés, simplemente dar, en este caso, una amistad por amor a la persona. Qué lindo es eso. Desde ya, feliz cumpleaños, Fabiola.
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2: Cumplen en este mes también. Así que continuemos.

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Proverbios capítulo 30, versículo 25. Las hormigas, pueblo no fuerte, y en el verano preparan su comida. Cuenta una historia que un hombre caminaba por un bosque cuando vio una pequeña hormiga cargando una hoja varias veces más grande que ella. El viento la derribaba, las piedras la detenían y las ramas le bloqueaban el camino. Sin embargo, una y otra vez se levantaba y continuaba avanzando. El hombre pensó, ¿por qué sigue intentándolo si es tan pequeña? Pero la hormiga parecía responder con sus acciones, porque no fui creada para rendirme, sino para cumplir mi propósito. Así también sucede con nosotros. Muchas veces nos enfocamos en nuestras limitaciones y olvidamos que Dios no nos creó para que nos comparáramos con otros, sino para cumplir el propósito que Él diseñó para nuestra vida. Son palabras como ejemplo, admira lo grande.

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0: Arana.
1: Hay escenas pequeñas que dicen cosas enormes. En una feria de libros usados, una jovencita encontró un libro infantil viejo, maltratado, con la portada doblada, varias páginas sueltas y manchas de agua en las esquinas. Nadie lo habría mirado dos veces. Estaba entre muchos otros como uno más de los que ya cumplieron su tiempo. Pero cuando la jovencita lo abrió, se quedó quieta. En la primera página había una dedicatoria escrita a mano. Decía, para Lucía, para que nunca olvides cuánto te amo, papá. La joven empezó a llorar. El vendedor conmovido le preguntó qué pasaba y ella le respondió, ese libro era mío. Mi papá me lo regaló antes de morir. Yo creí que lo había perdido para siempre. El libro estaba roto, sí. Estaba manchado, sí. No tenía el brillo de antes, sí, también. Pero seguía teniendo algo que el tiempo no había podido borrar. El nombre de la persona a la que pertenecía y el amor de quien se lo había dado. Entonces, pensando en todo esto, sentí algo tan fuerte en el corazón que quise traértelo hoy para esta dosis. Porque hay gente aquí que quizá se siente así. La vida los ha doblado, algunas lágrimas han dejado manchas. Hay páginas de su historia que quedaron desordenadas. Hay partes de tu alma que nadie más ve, pero que están rasgadas por dentro. Y uno a veces llega a pensar, ya no sirvo, ya no valgo lo mismo. Después de todo lo que he vivido, ya no hay nada que hacer conmigo. Pero hay algo que quiero decirte hoy de parte de Dios. Tu dolor no borró tu identidad. Tus heridas no cancelaron tu valor. Lo que te pasó no cambió lo que Dios siente por ti. Porque la Biblia dice en Isaías 43:1, no tengas miedo porque yo te he redimido, te he llamado por tu nombre, mía y mío eres tú. Qué palabra tan poderosa. No dice eres mío o mía cuando estés bien. No dice eres mío o mía cuando tengas manchas. No dice eres mío o mía cuando logres recomponerte solo. Dice, te he llamado por tu nombre. Mía eres tú, mío eres tú. O sea que aunque hayas pasado por fuego, por noches duras, por pérdidas, por culpas, por cansancios, o por temporadas donde sentiste que hasta te perdiste a ti mismo, Dios sigue reconociendo tu nombre. Y a los ojos de muchos tal vez eres una historia rota. Pero en las manos de Dios sigue siendo una vida con propósito. Escúchame bien, el mundo suele mirar la portada, pero Dios mira la dedicatoria. La gente mira lo desgastado, pero Dios mira lo que escribió sobre ti desde antes de la fundación del mundo. La gente evalúa tus ruinas, Dios sigue viendo tu destino. Tal vez llegaste hoy aquí sonriendo por fuera, pero con páginas arrancadas por dentro. Tal vez has aprendido a pararte delante de todos, mientras por dentro sientes que te extraviaste hace rato. Tal vez hay una parte de ti que cree que ya es demasiado tarde. No, para Dios nunca es demasiado tarde. Porque cuando Dios toca una vida, no solo la consuela, la restaura. No solo la recoge, la vuelve a levantar. Y no solo la mira, la reclama como suya. Y hoy, en medio de tantos libros, de tantas historias, de tantas voces, Dios en esta feria quiere recordarte algo. Tu historia no terminó en la página del dolor. Todavía hay capítulos por escribir. Todavía hay propósito, todavía hay esperanza, todavía hay restauración. No estás perdido, no estás perdida ni estás olvidado. No estás fuera del alcance de la gracia de Dios. Tu nombre sigue intacto en el corazón del Padre. Oremos. Señor, sana las heridas de cada persona que me está escuchando. En el nombre poderoso de Jesús, recuérdanos que somos aceptados en ti, amados y escogidos. Y ayúdanos a vivir no atados a esos que nos negaron, sino a la verdad de lo que tú nos diste: salvación, amor y propósito. En el nombre poderoso de Jesús. Amén. Un abrazo y que Dios te bendiga.
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